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27: Hola. En el marco del Día Mundial de la Radio Universitaria, abrimos este programa especial coordinado por la Asociación de Radios Universitarias de España, OARU. Un espacio que no está hecho desde un solo estudio, sino sumando las voces, el talento y la pasión de nuestras emisoras repartidas por todo el país. Hoy nos unimos para celebrar la fuerza de la radio universitaria y lo conmemoramos además conectando con el World College Radio Day en el maratón global que une emisoras de los 5 continentes, porque la radio universitaria no tiene fronteras. Con el lema común de La esperanza está en el aire, comenzamos mirando al origen. Nos planteamos una pregunta universal de la mano de Inforradio, la emisora de la Universidad Complutense de Madrid. ¿Qué es esto de la esperanza? Nos lo cuenta Carlos Moret.
28: Hace miles de años, los dioses griegos entregaron a una mujer una caja. Le dijeron que no la abriera bajo ningún concepto, pero Pandora la abrió. Y entonces ocurrió algo que cambiaría para siempre la historia de la humanidad tal y como la conocían. De aquella caja escaparon la enfermedad, el dolor, la guerra, la mentira, la tristeza, la violencia, todos los males que podían imaginar. Pero cuando Pandora volvió a cerrarla, algo seguía dentro: la esperanza. Nadie sabe exactamente por qué, y quizá por eso seguimos hablando de ella miles de años después, porque hay algo extraño en esa historia. Después de que todo lo malo escapara, después de que Pandora descubriera que ya no podía devolverlo a la caja, todavía quedaba algo, algo que no había desaparecido, algo que permanecía allí. Porque nuestra propia caja de Pandora tampoco parece tener una tapa. La abrimos cada mañana al encender el teléfono y dentro de ella encontramos guerras que ocurren a miles de kilómetros, crisis económicas, una vivienda que parece cada vez más lejos, un planeta que cambia, una inteligencia artificial que transforma trabajos antes de que sepamos qué trabajos tendremos nosotros, redes sociales que nos enseñan constantemente la vida de los demás. Y una pregunta que aparece cada vez antes: ¿qué voy a hacer con mi vida? Tenemos 20 años y en teoría deberíamos estar pensando en el futuro, pero ¿cómo se piensa en el futuro cuando el futuro parece tan difícil de imaginar? ¿Cómo sabemos qué queremos hacer con nuestra vida si todavía estamos intentando descubrir quiénes somos? Llega septiembre y volvemos a clase, a los apuntes, a los exámenes, a los trenes, a los grupos de WhatsApp, a los trabajos, a los horarios, a decir que estamos bien. Y mientras todo continúa funcionando, también continúa algo que no siempre vemos. Personas que duermen mal, que sienten que no llegan, que están solas rodeadas de gente. Personas que no saben cómo pedir ayuda y que sienten que todo el mundo avanza mientras ellas se han quedado quietas. Personas que, algunas veces, llegan a pensar que desaparecer sería más fácil que continuar. El 10 de septiembre se celebra el Día Mundial para la Prevención del Suicidio y no existe para hablar de cifras como si fueran solamente cifras, sino para recordar algo sencillo y fácil de entender. Que detrás de cada una hay una persona, una historia, una vida que quizá nosotros nunca lleguemos a conocer. Y que hablar de salud mental también significa hablar de esperanza. Pero aquí aparece el problema. ¿Qué significa tener esperanza? ¿Pensar que todo va a salir bien? Probablemente no, porque hay cosas que no salen bien en esta vida. Hay personas que tienen trabajos, relaciones, casas, familiares. Hay personas que suspenden, que fracasan, que tienen que empezar de nuevo. Hay personas que pasan por momentos en los que no encuentran ninguna razón para pensar que mañana será mejor. Y aún así, ese mañana llega. Quizá la esperanza no sea creer en que todo va a mejorar. Puede que simplemente sea aceptar que todavía no sabemos a nuestra historia, que todavía queda una página, una llamada que no hemos hecho, una persona que todavía no conocemos, un lugar al que todavía no hemos llegado, una oportunidad que todavía no ha aparecido. O simplemente, una versión de nosotros mismos que todavía no existe. Porque a veces pensamos que tenemos que tenerlo todo decidido demasiado pronto y que con 20 años deberíamos saber qué queremos estudiar, qué trabajo queremos, dónde queremos vivir, con quién queremos estar. Pero quizá no saberlo también forme parte de crecer, porque no tener todas las respuestas no significa que no vayamos hacia ninguna parte. Los griegos encerraron la esperanza dentro de una caja y nosotros hacemos algo muy parecido. La guardamos y la escondemos, a veces incluso olvidamos que está ahí hasta que un día la necesitamos. Y entonces descubrimos que quizá nunca se había ido, quizá estaba esperando o esperando a que alguien hablase, a que alguien escuchase, que alguien pidiera ayuda, que llegase mañana. Porque quizá la esperanza no sea una promesa y no significa que todo vaya a salir bien. Significa que todavía existe la posibilidad de que algo cambie y mientras existe esa posibilidad, la historia todavía no ha terminado. Pandora abrió la caja y liberó todos los males del mundo, pero la esperanza permaneció dentro. Quizá los griegos querían decirnos que, incluso cuando parece que todo está perdido, hay algo que todavía podemos conservar, algo pequeño, algo frágil, pero suficiente para abrir la puerta al día siguiente. Tenemos 20 años. Y sabemos qué mundo vamos a encontrar. No sabemos qué trabajo tendremos, dónde viviremos, a quién amaremos, qué perderemos, qué conseguiremos. No sabemos casi nada. Pero precisamente por eso todavía queda mucho por descubrir. Y todavía queda mucho por esperar. La esperanza siempre está en el aire. Reportaje realizado en los estudios de Inforradio UCM, redactado y locutado por el estudiante Carlos Moré.
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0: Llena todo. El siglo XIX fue algo así, hasta que dos mujeres demostraron que la esperanza no es una idea bonita, es algo que se hace. En el sur de los Estados Unidos, escapar de la esclavitud era jugarse la vida a cada paso. Pero en mitad de esa noche, una mujer decidió volver una y otra vez para sacar a los suyos de allí.
1: Si escuchas a los perros a lo lejos, sigue adelante. Si ves las luces en el bosque, no te detengas. Si quieres la libertad, camina. Porque la esperanza no se pide, se coge.
0: Años después, en los barracones de la guerra de Crimea, los soldados no solo morían por las heridas, morían por el abandono. Y allí, en mitad del caos, alguien decidió poner el orden y cuidar de la gente.
2: Ver a alguien sufrir no significa que no se puede hacer nada. Con algo tan simple como un poco de aire limpio, higiene y atención, el destino de una persona puede cambiar por completo.

Una pisada a ciegas en la noche con Harriet Tubman, un farol encendido en el pasillo con Florence Nightingale, dos vías que demostraron que siempre es posible hacer algo, porque la esperanza siempre estuvo ahí en el aire.

0: Soy Elena Alonso Rodríguez desde iRadio UCA para el World College Radio Day.
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2: Y si seguimos creciendo en el ámbito universitario, ¿dónde encontramos hoy la esperanza? ¿Qué papel juega la radio en nuestras vidas? Y en particular, la radio universitaria como espacio de formación y expresión. Nos lo cuenta Miriam Romero Espinosa, de Uniradio Huelva.
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6: Bueno, qué buen día es este para hablar y escuchar hablar sobre la esperanza. Hace unos días, por aquí por la puerta de Uniradio, en la Facultad de Educación, los alumnos y alumnas volvían a las aulas para empezar un nuevo curso. Y había algo que se podía notar en el ambiente. La universidad es un lugar cargado de esperanza. Quien entra a estudiar lo hace con la esperanza del progreso, de aprender no solo de las materias, sino también a ser una mejor versión de sí mismo. Quien enseña, por otro lado, lo hace con la esperanza de transmitir conocimientos que ayuden a mejorar a otras personas. La universidad es un espacio de reciprocidad, donde no se trata solo de qué es lo que me sirve a mí, sino de qué es lo que puedo aprender aquí para luego ofrecérselo a los demás. Bueno, y hemos salido a los pasillos a ver qué nos cuentan sobre la esperanza desde aquí.
7: Hombre, yo creo que si perdemos la esperanza en la juventud, en el futuro, en el conocimiento, porque en un momento en los que vivimos con fake news, que parece que quien grita más tiene más razón, la ciencia, los datos, la veracidad histórica, las narrativas, es lo que puede combatir a estas cuestiones. Y eso está en la universidad. La universidad es el templo de saber, de la tolerancia, de la resistencia, y aquí siempre vamos a estar. Esa es nuestra postura y no lo podemos entender de otra forma.
8: Pues como alumno de humanidades, aunque creo que esto es extrapolable a cualquier disciplina, lo que hacen nuestras materias es arrojar un poco de luz a toda esa desinformación y a toda esa oscuridad que es a lo que nos instan los medios a responder desde lo emocional, desde lo irracional, desde el enfrentamiento. Y la universidad creo que tiene la relación con la esperanza, porque si bien la ignorancia es sinónimo de oscuridad, el conocimiento que adquirimos en la universidad es sinónimo de claridad y de diálogo, por así decirlo.
9: Oh, la universidad creo yo que es la creadora de esperanzas. Yo creo mucho en la universidad y toda la gente joven que pasa por la universidad. La clave del mundo es el conocimiento, y en la universidad está el conocimiento.
6: En estos últimos años, no solo el futuro, sino también el presente, nos llegan contados desde el miedo. El miedo comienza a abarcar toda nuestra realidad. Es más fácil imaginar el fin del mundo que imaginar que otra alternativa es posible. Pero si existiesen fábricas de esperanza, serían las universidades. No hay lugar donde se mire al futuro con más confianza. La universidad es el medio por el cual imaginar un futuro alternativo a aquel que nos propone el miedo. Bueno, pues hasta aquí hemos llegado desde Uniradio, y como mensaje final queríamos lanzarle a todos los miembros de las comunidades universitarias que nos están escuchando en este Día Mundial de la Radio Universitaria, que hay que pasar por la universidad y no dejar que sea la universidad la que pase por nosotros. La esperanza no solo está siempre en el aire, la construimos aquí, en las universidades del mundo, todos los días, en cada aula, en cada pasillo, con cada conocimiento compartido, con cada conversación. Y bueno, y cada vez que sintonizamos las radios universitarias, pues en ellas son donde escuchamos esa esperanza que siempre está en el aire. Pues eso ha sido todo, ya nos despedimos deseándoos un feliz Día Mundial de la Radio Universitaria y os mandamos un saludo muy grande desde Uniradio, la radio de la Universidad de Huelva.
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19: Tía, creo que voy a mandarle un audio a Espe. Llevo algunos días sin saber nada de ella.
20: La verdad es que llevo días sin verla.
19: Voy a mandarle un audio.
21: Hola, Espe. ¿Estás algo mejor? Es que por aquí nos acordamos de ti. Un montón. Sé que muchas veces no quieres hablar. Es entendible. Y es algo que debemos respetar. Pero es que hoy tu recuerdo ha venido a mí. Y te lo juro que ha sido muy especial. No sé si lo has visto, pero el día ha amanecido amarillo. El sol ha decidido iluminarlo todo y crear magia con su brillo. En cada esquina se dibuja tu silueta, recordándome que todavía queda algo de luz en este planeta. La verdad es que hoy he visto cosas maravillosas. Por ejemplo, una nena corría hacia su papá al salir del cole. Sus zancadas y su risa dibujaban una sonrisa preciosa en la cara de aquel hombre. Y tía, ¿recuerdas lo mucho que te gustaban las flores? Bueno, pues hoy he visto que una chica le daba a su amiga por su cumple unos girasoles. Y a que no sabes qué. Justo hoy he visto a Juan. Buah, se le veía deslumbrante. Por fin nos ha contado que la última quimio fue resultante y que por fin tocó la campana. Tía, que ha combatido el cáncer. Ay, Espe, no sé. Todo va muy bien por aquí, pero nuestro mundo sin ti no llega a ser un lugar feliz. Sé que algún día todo volverá a tener color y dejará de ser gris. Recuerda que para eso estamos todas aquí. Si no quieres ir de golpe, pues vamos paso a paso. Pasemos del gris a un color más vivo y a alguno que no te haga daño. Volvamos al amarillo y ya iremos encontrando más colores con los que pintar a lo largo del camino. Pero recuerda que siempre puedes darnos la mano.
19: Bueno, espero que le sirva de algo.
20: Seguro que sí, amiga, tranquila.
19: Hola.
21: Hola, Espe. Ay, justo te acababa de escribir. ¿Cómo estás?
19: Pues no lo sé muy bien, amiga. Pero hoy he decidido dar el primer paso y salir un poco de casa. ¿Puedo salir con vosotras?
21: Pues claro, Espe, no sabes lo que te echamos de menos.
20: Que tenemos muchísimas cosas que contarte. Te esperamos en Federal.
19: Vale, ahora voy. Gracias por no perder la esperanza en mí.
22: María Trajano desde iRadio UCAM para el World College Radio Day.

0: Seguimos recorriendo nuestras emisoras para indagar en esa esperanza que está en el aire. Nos fijamos en la luz que encendemos cada día frente al micrófono, porque la radio nos regala historias inolvidables. Desde Onda Campus, la emisora de la Universidad de Extremadura, Leonor Real nos trae El faro que nunca se apaga.
1: Las miradas del mundo convergen hoy sobre estos casi 24 millones de electores que se darán cita a lo largo del día ante las urnas de la naciente democracia española. Una democracia que en estos momentos tiene ya una hora y algunos minutos de vida.
2: Aquel viaje que se realizó en julio estuvo protagonizado, entre otros, por Svetlana Savitskaya, que también es, desde entonces, la primera mujer que ha realizado un paseo espacial.
3: La guerra de las Malvinas ha terminado.
4: Carlos Baturín y Emilio Menéndez habían soñado con una ceremonia más íntima, pero las circunstancias les convertían sin querer en la primera pareja homosexual que se casaba en nuestro país.
5: Antes de que existiera Internet, antes del streaming, antes de las notificaciones, antes de que pudiéramos saberlo todo al instante, ya existía esto. Una voz en la oscuridad, diciéndole a alguien: no estás solo. Durante las guerras, familias enteras se reunían alrededor de un aparato de radio esperando noticias de sus seres queridos. No había imágenes, solo una voz. Y esa voz, a veces, era lo único que sostenía la esperanza de que todo iba a estar bien. Décadas después, en medio de huracanes, terremotos, apagones, cuando la televisión no llegaba y el teléfono no tenía señal, la radio seguía funcionando, con pilas, con lo mínimo, bastaba con encenderla. Porque la radio nunca necesitó gran cosa para existir, solo una señal y alguien dispuesto a escuchar. Hay algo que la radio comparte con los faros. Un faro no se apaga cuando el mar está en calma. Sigue ahí, girando, aunque nadie lo necesite en ese momento. Pero el día que un barco se pierde en medio de la tormenta, esa luz constante es lo que lo trae de vuelta. La radio es igual. Sigue sonando en un martes cualquiera, en un examen aburrido, en una carretera vacía a las 3 de la madrugada. Y para muchos oyentes, ese sonido constante, esa voz que sigue ahí, pase lo que pase, es la señal de que el mundo sigue girando, de que no están solos, aunque estén completamente solos. No necesitas wifi, no necesitas una cuenta, no necesitas nada más que encender un aparato y alguien, en algún lugar, te está hablando a ti.
6: Para mí la radio universitaria es un sitio, es un espacio en el que yo le puedo hablar a una persona que ni ella me conoce a mí, ni yo a ella, y probablemente esa persona necesitaba escuchar mi voz, ¿no? Escuchar una respuesta, una pregunta.
7: Pues para mí la radio significó mucho, porque yo estuve en otro país haciendo un Erasmus, y esos momentos donde ponía la radio y escuchaba mi idioma, era como volver a casa durante unos instantes, ¿no? Y fue como encontrar ese pedacito de hogar en esa emisora.
5: Eso es lo que seguimos haciendo, generación tras generación, dial tras dial. No transmitimos solo música o noticia, transmitimos compañía. El mundo ha cambiado mil veces desde que se encendió la primera señal de radio. Cambiarán los formatos, las plataformas, la forma en que llega el sonido hasta tus oídos. Pero la esencia sigue intacta. Alguien habla, alguien escucha. Y en ese instante, dos personas que nunca se van a conocer dejan de estar solas. Eso es la radio, un faro que no se apaga. Feliz World College Radio Day. Sigue habiendo alguien al otro lado del dial. Hoy, esa voz es la nuestra.

0: X de mi vida. El domingo te vamos a hacer una videollamada y vamos a estar en la casa de tu viejo. Te mando un beso enorme, mi vida.
1: Hay días que empiezan todos iguales y en ese ruido aparece una voz. Una voz que viene de lejos, que nos recuerda que aunque estemos lejos, al cual volver. Durante unos minutos, la distancia desaparece. Volvemos a escuchar esas voces que conocemos de memoria. Volvemos a sentirnos cerca.
2: Ahora sí, aplauso para el asador.
3: Aplausos para el asador.
2: Muy bien. Ahí está. Lori.
1: Y entonces, entendemos que quizás no hace falta estar en casa para sentirnos en ella. A veces, alcanza con tener algo que esperar. Un domingo, una llamada, una voz al otro lado. Tal vez ahí vive la esperanza, en esas cosas que todavía no sucedieron, pero que nos hacen seguir esperando.
4: Matilde Bernardi, desde Radio UCAM, para el World College Radio Day.
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5: Con estas reflexiones sobre el futuro, la comunicación y la esperanza, cerramos este programa especial colaborativo de la Asociación de Radios Universitarias de España para el World College Radio Day. Queremos dar gracias especialmente a las aportaciones que habéis podido escuchar desde Radio UCAM, que han salpicado este espacio con píldoras de esperanza bajo el lema Hope, Always in the Air, y a los reportajes de Inforradio de la Universidad Complutense de Madrid, Uniradio Jaén, Deusto Irratia, Uniradio Huelva, Onda Campus y Europea Media por sus aportaciones sonoras. Nos despedimos enviando un abrazo a todas las emisoras del mundo que hacéis posible este maratón radiofónico global. Recibid un saludo de Pablo Rodríguez, quien os ha hablado a lo largo de este espacio colaborativo desde Radio Universidad de Navarra. Hasta la próxima y feliz Día Mundial de la Radio Universitaria.

0: Bienvenidos a este programa especial que nos encuentra nuevamente representando desde la Argentina a la Universidad Abierta Interamericana en el Día Mundial de la Radio Universitaria. Carla Tonella en la voz y hoy me acompañan Ezequiel Martinich, que es secretario de Relaciones Institucionales de la Universidad Abierta Interamericana, y alumnos que están vivenciando experiencias de intercambio. Bajo el lema Esperanza siempre en el aire, Hope always in the air, la primera pregunta para aquellos que no saben de qué se trata este día. Me gustaría empezar a escuchar a Ezequiel, después vamos a conversar también con los alumnos, acerca de qué es esto de el Día Mundial de la Radio Universitaria, o de las radios, ¿no? Universitarias, podríamos decir, porque son un montón. Bienvenido.
1: Muchas gracias, Carla. Gracias por invitarnos a este programa, por brindarnos este espacio ya el séptimo año consecutivo que la UAI participa en el Día Mundial de la Radio Universitaria. Para nosotros es un evento muy importante, así que quiero agradecer a la Facultad de Ciencias de la Comunicación, a su decano, a todos los directores, bueno, también acá a Daniela, que nos permite desde Conexión Abierta poder conectarnos, valga la redundancia, con más de 900 radios alrededor del mundo, de más de 50 países que participan en esta emisión especial en el día de hoy. Así que en algún rincón del planeta también nos están escuchando en este momento. Y para la universidad es un hito muy importante porque, si recuerdan, en el año 2020, cuando estábamos en pandemia, nos invitan unos colegas de Estados Unidos a participar de la Montclair State University, con la cual la universidad tiene convenio, y allá tenemos una amiga y colega también que tenemos para, después vamos a hablar un poco, para hacer intercambios internacionales con esta universidad. Nos cuentan de este proyecto y nos sumamos con la universidad. Cuando hacíamos la reunión por Zoom con todos los equipos de trabajo, me surge la idea de decirles, mira, nosotros nos gustaría apoyar este evento con un reconocimiento de UNESCO, para lo que es IESAL, que es el Instituto de Educación Superior para América Latina y el Caribe, y poder apoyar esto. Contacto UNESCO, le contamos...

0: el evento, le decimos si nos podían apoyar y nos reconocen el evento de importancia para la región. Así que bueno, a partir de ahí se forjó un vínculo muy robusto que fuimos construyendo año a año, y año a año, en el mes de octubre, ocurre, durante la primera semana de octubre, este día tan especial, se junta y va cambiando el lema en relación al contexto que va aconteciendo a nivel mundial, ¿sí? Bueno, estamos en un momento convulsionado, por eso el lema de esperanza y demás que nos acompaña. Así que esta es la idea general, después bueno, iremos compartiendo a lo largo del programa.
1: ¿Qué pensás de este lema, no? Porque es fuerte, ¿no? Esperanza siempre en el aire. ¿Qué te generó cuando escuchaste este lema que, como vos bien decís, año a año se renueva?
0: Bueno, como todos sabemos, últimamente estamos escuchando que la IA nos va a traer el fin del mundo en 6 meses, en 12 meses, en 2 años. O sea que la esperanza siempre está en la humanidad. Para mí la humanidad y el factor humano, los valores, es lo más importante, algo que promulga nuestra universidad. Y la esperanza está acá, en los alumnos, las alumnas que están presentes. Y desde la universidad nosotros promovemos estos intercambios, porque esto también rompe con un montón de barreras. Lo que genera son experiencias de interculturalidad muy grandes. Acá tenemos alumnas, que no voy a spoilear de dónde y qué países.
1: Perfecto.
0: Alumnas que llegaron, alumnas que fueron y volvieron, alumnas conectadas que están. Entonces, nada, bueno, muy contento por este lema que eligieron, en el World College Radio Day para este año.
1: ¿Te parece si las escuchamos?
0: Adelante, por favor.
1: Vamos a dar la bienvenida a Nair Fóscolo, de la carrera de Relaciones Públicas por la UAI, que está en este momento en España. Sofía Dubini, de la carrera de Publicidad, también de la Universidad Abierta Interamericana. Y Patricia Linares Guarnis, que ella es de Educación Inicial, ¿no?, de la Universidad de César Vallejo de Perú. Y también nos acompaña Elena Castilla Fernández, de Publicidad y Relaciones Públicas de EUSA España. Bienvenidas.
2: Gracias.
1: Un placer tenerlas acá. ¿Cómo están?
3: Muy bien, muy contentas.
1: Muy bien, sí. Hablamos de que es la vez que están en una radio, en un streaming universitario, ¿no? Estamos, para aquellos que nos siguen siempre, saben que nos encuentran en @conexionabiertastreaming. Y vamos a empezar a hablar un poquito acerca de este lema, ¿no?, de la esperanza. Y les pregunto que cuando ustedes, ¿no?, la juventud hoy en día les dice esperanza, ¿qué es lo primero que piensan?
3: Ay, qué buena pregunta. Creo que un poco de la mano de lo que decía Ezequiel, como estamos atravesando un momento complicado como estudiantes, como jóvenes, y para mí la esperanza es un poco mirar para el costado y ver un otro que está en la misma situación y que tiene las mismas motivaciones, los mismos deseos.
2: Igual tener un poco de ilusión, ¿no?, también por las cosas, tener esperanza ya por lo que queda.
1: Qué interesante, porque cuando ustedes estaban comentando esto, yo pensaba, a ver, ¿qué piensan ustedes, no? Digo, si la esperanza es algo individual o es algo colectivo, ¿no?, que se puede construir con otros. Digo, ¿qué piensan ustedes que son, bueno, justamente, la juventud y los que están también formándose, esta famosa frase del futuro, ¿no? Pero bueno, sabemos que empieza desde hoy. ¿Qué piensan? ¿Se puede construir con otros? ¿Cuál es la mirada de ustedes? Nay, yo te diría que estás en España, contá ahí un poquito
4: te
1: queremos escuchar del otro lado del océano.
4: La esperanza sería como ver la luz al final del camino, como que está ahí, ¿viste? Y eso, algo a soñar. Esto, qué sé yo, para muchos, algunos es un sueño, para otros la esperan y tienen la esperanza de poder cumplirlo. Por suerte, algunas yo también agradecía totalmente de poder hacerlo, y es si bien obviamente es duro, como todo, dejar como tus raíces, tu país atrás, a fin de cuentas es como que ves esa luz y decís, no estoy sola, porque hay mucha gente, tanto acá como allá, que está en la misma. Entonces, de alguna forma, te acompaña, y es, como vos decís, colectivo, porque si bien no somos todas del mismo país, yo acá tengo compañeras que son de Perú, de Venezuela, de Colombia, que igualmente te agarran la mano y te tiran para adelante, y también gente de acá de España que lo mismo, agarran y te llevan y te dan la mano y te ayudan con todo, así que completamente colectivo.
1: Encontrás solidaridad, ¿no? Qué otra palabra interesante conectada con estas experiencias. Y en el caso de Pati, tuyo y de Elena, que, bueno, vienen, digamos, de otros países, ¿no? ¿Con qué se encontraron en la Argentina? Me gustaría escucharlas a las dos. ¿Qué es lo primero, Argentina? ¿Qué es lo primero que se les viene a la cabeza? ¿Con qué se encontraron?
2: Bueno, yo cuando llegué estaba diluviando, pero eso es una buena señal, porque dicen que si tú llegas a un país y llueve ese día, vas a volver. O sea que yo espero volver y nada, con la gente estoy súper agradecida, porque me recuerda muchísimo, me siento como en casa, porque me recuerda muchísimo al sur de España, yo soy de Sevilla, y la verdad que súper contenta, súper acogedora la gente, nos están tratando súper bien, tanto en la universidad como fuera, a cualquier sitio que voy, al gimnasio, a hacer la compra o saliendo de fiesta mismo, y nada, yo estoy aquí súper contenta, la verdad.
1: O sea, estás con la esperanza de volver, así hacemos honor a este tema de la esperanza en el aire. Pati, ¿vos? Sí,
5: bueno, yo llegué de madrugada. Terrible, pero igual me encantó, la gente igual te trata súper bien, es acogedora, te sientes como en casa, ¿no? Y porque te separas de tu realidad y vuelves a otra y al incorporarte a veces te choca, ¿no? Pero me encantó y feliz, feliz de estar aquí compartiendo con nuevas compañeras, ¿no? Hacer nuevos vínculos, que eso es muy importante. Y nada, me llevo... hasta ahora voy guardando buenos recuerdos, me encanta.
1: Bueno, bien, seguramente seguir así. Y propongo hacer un corte porque me parece apropiado escuchar un tema de Diego Torres que se llama Color Esperanza. Seguimos en @ Conexión Abierta Streaming. Ya volvemos celebrando el Día Mundial de la Radio Universitaria.

0: Y seguimos en el Día Mundial de la Radio Universitaria bajo el lema Hope Always in the Air, esperanza siempre en el aire. Y estábamos conversando en el corte a raíz de este tema que estábamos escuchando de color esperanza, acerca de los símbolos, ¿no? De cada país o aquello que a uno lo representa o lo conecta con su propia identidad. Y Elena, ¿querés compartir qué es lo que nos contabas?
1: Sí, que me ha recordado Andalucía porque tiene los colores verde, esperanza, justo. Y esta canción siempre nos va a poner en Día de Andalucía.
0: Y cuando la escuchaste, que yo la anuncié, ¿qué sentiste?
1: Mucha nostalgia. He hecho mucho de menos mi tierra, a mi familia, a mis amigos. No me quejo porque estoy muy a gusto aquí, pero se echan falta.
0: Claro que sí, ya creo que esto debe ser así. Y bueno, también, a ver, cuando hablamos de esperanza, hablamos de proyectos, ¿no? Y Ezequiel, recién nos contabas que bueno, que nosotros venimos desarrollando como universidad esta actividad ya de hace tiempo. ¿Qué representa esto para la UAI?
2: Bueno, este día es una vez al año que podemos dar visibilidad mundial de nuestra radio, de llegar con hacer conocer las voces de los alumnos que llegan a que eligen, porque cualquiera de ellos, Patti, Elena acá presente, sus universidades tienen un gran número de convenios alrededor del mundo. Y por algún motivo eligieron primero a Argentina, que para nosotros ya es un orgullo, porque al elegir Argentina, bueno, dicen, vamos a ir a ese país. Pero después, dentro de Argentina, eligieron la UAI. Y eso ya también a nosotros nos pone muy contento, porque nos permite comprender que todo el trabajo que hacemos día a día de promoción, difusión, de poder llegar a alcanzar el trabajo con los socios, el trabajo con las redes universitarias, como el caso de Sofía. Después seguramente ya nos amplía un poco más su experiencia, pero Sofía fue becaria por primera vez de un programa que lanzamos el año pasado y fue la primera en poder aplicar y fue seleccionada. Entonces, todas estas posibilidades que nos da, como siempre digo, la conexión con otro, que está establecido en convenios marcos de cooperación, convenios de movilidad. También recibimos investigadores en estancias que vienen a hacer acá a la Argentina. También recibimos staff, que se llama intercambio staff, es el personal que hacemos para intercambio de buenas prácticas, intercambios docentes, y como está llevando adelante esta facultad ahora, la posibilidad de obtener doble titulaciones, que esto es muy importante para cualquiera hoy, más las carreras que todos ellos están cursando, porque son carreras globales. La posibilidad de tener una doble titulación o la posibilidad de hacer un intercambio les permiten conocer otras realidades. Hablábamos antes de entrar con Elena, por ejemplo, que a ella le sorprendía toda la infraestructura que había disponible para que los alumnos se formen. Y esta radio hoy que tiene la universidad no dista nada prácticamente lo que van a encontrar en el mundo profesional y laboral a unos meses, cuando ellas ya dejen de ser alumnos y sean graduadas. Tal cual. Un poco de todo esto.
0: Y todo, digamos, lo que implica, ¿no? Toda la experiencia también que ahora nos vamos a escuchar en estos intercambios, ¿no? Sofía, contanos un poco esto que decía Ezequiel. ¿Cómo fue? ¿Cómo te enteraste? ¿A dónde te fuiste? Contanos un poco.
3: Bueno, yo me enteré medio como de último momento. El proceso fue, nada, los nervios. Lo recuerdo como algo que los primeros días, toda incertidumbre. Y cuando, bueno, los trámites y las cosas se fueron dando, ya era pura ilusión. Estuve en Madrid 6 meses. Nada, fue una experiencia espectacular. Como dicen, siento que nos abre la mente, como más allá de como profesionales, seres humanos. Y nada, nos da perspectiva de cómo es nuestra profesión a nivel global, que es una herramienta súper importante.
0: ¿Qué te encontraste de distinto, no? Porque vos acá sos de la licenciatura en publicidad. ¿En qué año estás?
3: Estoy en cuarto año. Fui a hacer, como contías antes, la carrera ya es publicidad y relaciones públicas. Entonces, bueno, había muchas cosas por ahí de relaciones públicas que yo no tenía tan incorporadas, que fui aprendiendo. Y bueno, más allá de eso, igual como todo es muy distinto, ¿no? En el día a día, en la forma en la que se organizan los grupos, nada, las visiones de los mismos temas son muy diversas y eso enriquece un montón.
0: Volverías a repetir la experiencia, sí, claramente.
3: Obvio.
0: Se nota tu expresión.
3: Sí, me hace muy feliz. O sea, fue una experiencia espectacular.
0: Y Nair, en tu caso, contanos un poco también en qué universidad estás y qué experiencia estás teniendo.
4: Bueno, yo estoy en la Universidad de Valladolid, en la sede de Segovia. También, como dijo, estoy en publicidad.

0: y relaciones públicas, y a mí me pasó al revés. Estoy más descubriendo cosas de publicidad que no sabía que iba a encontrarme, más que en mi carrera. Y por ahora la experiencia, no, o sea, no llevo mucho más que poco menos de un mes estoy acá. Y está siendo, la verdad, que increíble. Es como que superó todas mis expectativas. Yo venía con muchas ganas de venir, todo lo que sean así experiencias nuevas donde tenga que ponerme en situaciones incómodas me encanta. Y todo esto es rarísimo porque pasé de estar con mis amigas todo el tiempo a cursar, en obviamente en un espacio conocido donde me conozco todas las cuadras de mi casa, con mi familia, a estar completamente sola. Viviendo y yendo a cursar y conociendo gente nueva y obviamente como todo es duro, pero la verdad es que estoy muy contenta y por ahora está yendo pero más que excelente y la verdad es que me gustó un montón y estoy súper agradecida de poder haber tenido esta posibilidad de hacerlo.
1: ¿Qué es lo
0: Así
1: que
0: que nada.
1: esperas, qué es lo que esperas encontrar, Nair?
0: ¿Cuándo vuelvo o acá?
1: Ahí en España, ¿no? Digo, porque, bueno, hablando de
0: No.
1: esperanza, uno, cuando toma estas decisiones, ¿no? Estos desafíos, como bien decías, uno espera algo, ¿no? Hay una esperanza puesta en juego. ¿Qué es lo que esperas?
0: Bueno, principalmente, obviamente, esperaba expandir mi conocimiento. Obvio que acá, al ser tienen una visión distinta, una forma de educación distinta también. Obviamente nutrirme de todo eso, pero también esperaba mucho, bueno, esto, generar nuevas experiencias, tener como millones de anécdotas, estar contenta, o sea, ser feliz acá, también un poco descubrirme a mí misma, porque es un giro, o sea, 360 grados el que hice. Y eso, esperaba también, bueno, disfrutar más que nada también. Disfrutar mucho la estancia acá, porque en un mundo que estamos hiperconectados y yendo a full todo el tiempo, acá justo me dio la posibilidad de hacer un parate completamente y focalizarme mucho más en los estudios y hacer otras actividades que tal vez allá no, en Argentina no me permitía hacer. Pero por estar todo el tiempo haciendo cosas, yendo de un lado para el otro, con la familia, con esto, y acá es un freno. Entonces, también fue eso.
1: Es interesante esto que decís y me da pie para preguntarle tanto a Patti como a Elena, ¿qué se están encontrando o qué están aprendiendo fuera del aula, ¿no? Porque estas experiencias enriquecedoras, sabemos que uno aprende muchas otras cuestiones que seguramente van más allá del contenido, ¿no? De las asignaturas o de las competencias. ¿Qué están aprendiendo fuera del aula? En la Argentina y en la UAI o como lo quieran contextualizar. Lo que se les ocurra, lo que sientan, ¿no? Digo, a veces el aprendizaje, por eso digo, va más allá del contenido en sí, sino es toda la experiencia, es la primera vez que las dos conocían a la Argentina.
2: Sí.
1: ¿Qué están aprendiendo de la cultura? Cuenten un poco eso.
3: Bueno, en el caso mío, la vida en Perú es más agitizada, ¿no? A veces no respetamos mucho y el venir aquí es como que se respeta y la manera de convivir es distinta, ¿no? Entonces eso me llamó mucho la atención, me llamó demasiado la atención y aprendí de ello, ¿no? Me costó adaptarme porque los primeros días me perdí, pero es parte de... Y también adaptarme a la comida, porque allá en Perú hay una variedad de comida, en cambio aquí es como que las pastas y eso y...
2: Choripán, milanesa,
1: Ahí va, probaron mate.
0: Sí, saben lo que es bueno.
3: Sí. Pero... Me estoy acostumbrada a tomar el mate.
1: Toda una adaptación.
3: Sí, igual también elegí venir aquí a Argentina para visitar sus lugares, ¿no?
2: Sí,
3: Que
2: viajar
3: ser...
2: mucho.
1: Tenemos distancias muy largas,
3: Sí,
1: pero vale la
3: sí.
1: pena.
3: Sí. Y nada, es una oportunidad muy grande que la aproveché y aquí estamos, ¿no?
1: ¿Y
3: Aquí
1: en tu
3: estamos.
1: caso, Elena?
2: En mi caso, pues mira, Sevilla es verdad que es una ciudad pequeña en comparación a esto, o sea que a mí me pasa un poco al contrario.
1: Ah.

0: aquí es todo como muchísimo más, como si estuviese en Madrid, muchísimo más rápido todo, pero es verdad que yo en comparación a cómo soy en Sevilla, estoy muchísimo más tranquila. Me lo dicen todos mis amigos, me dicen, estás allí tranquila, estudiando, viajando, porque ya hemos ido a Salta y a Bolivia. Este fin de justo nos vamos a Iguazú.
1: Qué lindo.
0: O sea, que a ver qué tal, y a viajar muchísimo. Y pues nada, eso también descubriendo la cultura, la gente, ya he dicho antes que es muy parecida a los andaluces. O sea, que eso es verdad que soy más simpático incluso. Muchísimo más simpático. Yo me acuerdo, por ejemplo, el primer día que estaba ahí en el día y vinieron dos niñas de nuestra clase, que no sé, porque yo me he venido con tres compañeros más de Sevilla, y justo se nos acercaron, no sabíamos ni quiénes eran. ¿Han probado el mate? Sin decirnos hola ni nada, y ya estábamos probando ahí el mate y nos encantó.
2: Enseguida, ¿no? Esto de la cultura argento, que se le dice que somos como muy, muy cercanos, muy amigueros. Bueno, vamos a hacer un corte y obviamente síganos en arroba Conexión Abierta Streaming y seguimos en el Día Mundial de la Radio Universitaria, tema Esperanza siempre en el aire, y vamos a escuchar a Wonderwall de Oasis, también un clásico que vamos a disfrutar. No se vayan, ya volvemos.

0: Y seguimos en el Día Mundial de la Radio Universitaria conversando con cuatro voces, cuatro experiencias que, bueno, veníamos también conversando justamente, ¿no? De que si bien hablamos el mismo idioma, hay algunas cuestiones culturales, ¿no? Que para entendernos ahí tienen, digamos, como su beta hasta poder enganchar, ¿no? Esa vuelta hasta poder conectar y entendernos, ¿no? Todo un desafío. ¿Querés comentarnos, Patti, lo que recién nos decías, ¿no? Desde al principio empezaste, llegaste a la UAI y ¿qué pasó?
1: Sí. Bueno, llegué y mi primera clase, ¿no? Me incorporé.
0: ¿Qué clase era?
1: Era psicología de las infancias.
0: Ajá.
1: Y bueno, me senté, la clase comenzó y la docente empezó a hablar, ¿no? Lo que sí me llama la atención es que aquí son bien participativos, ¿no? Son bien participativos. Y cuando iban hablando, en momentos me sentía perdida porque no entendía lo que decía. Yo decía, no, ¿en dónde estoy? Pero yo decía, me voy a adaptar poco a poco, ¿no?
0: ¿Te acordás alguna palabra que recuerdes que dijiste, qué es esto o que se diga distinto?
1: Ahora no,
0: bueno, después si te acordás nos compartís, Elena.
2: Yo no he tenido ese problema, la verdad, pero porque más o menos por el contexto sé de qué están hablando, verdad que es diferente, que hay muchísimas palabras que no son iguales que las nuestras. Por ejemplo, bueno, es que iba a decir algo.
0: Cuando contabas.
2: Por ejemplo, he dicho muchas veces coger y coger no se puede.
1: Sí, me parece.
0: Y acá es otra cosa.
2: Sí,
0: ¿no?
2: aquí es otra cosa, ya me lo explicaron. Pero.
0: ¿Te dijeron eso o no?
2: Eso no.
3: Y en la... Me pasó lo mismo con la yerba.
0: Ah, sí, porque contá.
3: Me pasó con la yerba, mate.
0: A ver.
3: Sí.
0: Pero ¿por qué?
3: No, me pasó en el día. Porque yo entré al día, le dije, hola, ¿cómo estás? Hola, buenas tardes. Le digo, una consulta, ¿ayer lo tenés?
2: Yerba, claro, te miran raro.
0: Y ahí te miraron.
3: Yo seria.
0: Estás escuchando.
3: Yerba mate, le dije, yo soy argentina.
2: Claro, tienes que acabar la frase.
3: Eso no tenemos.
0: Sí, me dijiste, ¿y ahora cómo nombro esto, no? Sí. Bueno, estas
3: claro.
0: Cuestiones... que también son desafíos, ¿no? Y quería preguntarle tanto a Patti como a Elena, ¿por qué eligieron la UAI?
2: Ahí, bueno, ya la cogí. O sea, a mí me daban a elegir entre Mar del Plata o aquí a Buenos Aires. Y yo obviamente decidí Buenos Aires, pero porque de siempre... Mi sueño ha sido venirme a Argentina. Siempre mi madre me decía, pero chiquilla, ¿por qué no te vas a Europa? Más cerquita de casa. Digo, no, yo lo más lejos que se pueda. Además, Argentina es un país que siempre por la cultura, por la gente, como he dicho ya antes, he querido visitar. Y pues, para mí es un sueño estar aquí. No me lo creía, vamos.
0: Y en tu caso, Patti, ¿por qué elegiste este país?
1: Le elegí uno porque también quise conocerlo. Y era bien Buenos Aires o Rosario. Y yo dije, no, aquí voy. Entonces postulé de una... Por ahí los miedos, pero igual aquí estoy.
0: Bien, bueno, a pesar de eso, ¿no? Ezequiel, ¿nos contás un poco cómo es el proceso de, no sé si inducción, está bien uh-huh. dicho, que se hace con los alumnos cuando eligen, ¿no? Como destino la Argentina y la UAI, en uh-huh. este caso. ¿Cómo sería? ¿Cómo se enteran? ¿Cómo es eso?
4: Bien, bueno, nosotros, digamos, tenemos dos categorías, que son los alumnos salientes, que son, como el caso de Sofía, que son nuestros alumnos que buscan un destino, uh-huh. como en los socios, y los alumnos entrantes. En el caso, bueno, Nair también es un alumno saliente porque busca un destino de un socio. En el caso acá de Elena y de Patricia, ellas... vienen a la universidad a través de un convenio. Nosotros lo que hacemos es difundir las posibilidades de intercambio participando en ferias internacionales, en seminarios, participando en encuentros de redes universitarias como RealCup, por ejemplo, que es una red muy importante que nosotros participamos, o ACINET, que es la red donde compartimos la experiencia de Sofía, también una red iberoamericana. RealCup es regional acá en Latinoamérica. Ahora, casualmente, en noviembre estamos viajando a Guayaquil, a Ecuador, que hay muchísimos estudiantes en este momento de intercambio, como ellas acá, de Ecuador, de distintas universidades de Ecuador, participando. En estos lugares damos a conocer estas posibilidades. Nos juntamos con otros responsables de internacionalización de esas oficinas. Después, obviamente, no es solo el trabajo nuestro, toda la universidad lleva adelante un plan estratégico institucional Y ahí tenemos objetivos direccionales, y la internacionalización es un eje prioritario. Rector, vicerrectores, decanos, directores, secretarios, la comunidad, los alumnos, todos llevan la bandera de la universidad para que el resto de la comunidad universitaria mundial nos pueda elegir. Y en el caso de los socios estratégicos, bueno, lo que empieza a suceder ya, hablábamos hoy antes que empiece el programa, es que muchos alumnos que fueron conocen o son compañeros de algunos de los... conocen o son compañeros de algunos de...

0: donde tenemos sede y que puedan llegar ellos aquí.
1: Interesante porque obviamente, bueno, hay casos seguramente de alumnos que conocen el país, conocen la cultura, que ya estuvieron, pero bueno, como en el caso de ustedes dos, que es la primera vez, ¿no? Y le voy a preguntar a Sofía, que ya vivenció la experiencia y nos puede contar un poquito más acerca del cierre, ¿no? Del ciclo, que en realidad es un ciclo que abre, ¿no? Porque obviamente creo que la formación nunca termina. ¿Qué es lo que vos dirías que capitalizaste de la experiencia? Te vimos muy contenta y esto de sí, lo volvería a vivir. Bueno, ¿qué es lo que vos capitalizaste?
2: A ver, a nivel académico creo que es esta visión, como el panorama que da también estar codo a codo con gente que tiene realidades tan distintas. A nivel cultural es una experiencia espectacular, pero puntualmente en publicidad lo cultural influye un montón, entonces eso fue súper enriquecedor. Ni hablar que me quedó casa y amigos en un montón de partes del mundo, que eso es hermoso. Pero bueno, a nivel profesional también te da otra visión y otra manera de pararte frente a desafíos, ¿no? Como esta flexibilidad, la posibilidad de aprender a defender ideas. Por ahí me sucedió que, no sé, la publicidad en España se piensa muy distinto que acá. Entonces, bueno, había que defender lo que uno pensaba, y eso en el día a día laboral termina sucediendo.
1: Te iba a preguntar justamente qué diferencias encontraste allá, ¿no? En tu experiencia.
2: Bueno, o sea, a nivel creativo, la publicidad en Argentina es muy particular, pero porque nosotros tenemos una cultura y un humor que es muy específico. Entonces, por ahí trasladar eso a otra cultura es complicado, es complejo. Capaz en España no hay tantos casos de esto de utilizar el humor en la creatividad. Son como más tácticos.
3: Sí.
2: Pero bueno, también son muy estratégicos, entonces eso aporta un montón a nuestra parte también. Comprender eso es está muy bueno. Es como entender que no siempre le hablamos al mismo público y adaptar también los mensajes según a quién le estamos hablando.
1: Qué interesante esto de las distintas miradas, ¿no? Y Nair, te voy a preguntar a vos que, bueno, también estás, digamos, en una situación no igual que Sofía, porque obviamente vos estás ahora transitando esta experiencia. Vos, a diferencia de Sofía, venís de la carrera de Relaciones Públicas, entonces, bueno, también quizás ahí, si bien hace poco que estás, vas teniendo el complemento también de lo publicitario. ¿Cómo es esa mixtura? ¿Cómo la estás viviendo?
4: Y al principio, o sea, ahora me está complicando un poco porque son, si bien hay algunas cosas en las que con publicidad y relaciones públicas van muy a la par, hay otras cosas que yo digo, esto en mi vida lo vi.
1: ¿Nos podés dar un ejemplo?
4: Bueno, y bueno, un ejemplo es de que, por ejemplo, a ver, acá tienen agencias de todo. Tienen una agencia de creatividad, agencia de relaciones públicas, agencia de
3: medios,
4: producción, agencia SIM, SEO y social media. Cuando me dijeron, ¿sabe alguien acá que es SIM, SEO? Yo dije, no. Yo por acá no sé. Entonces fue como, bueno. También términos, que también estoy en eso, y bueno, también ver cómo yo ahora también estoy cursando una materia que es proceso de creación del mensaje y te piden ser creativo, o sea, te piden salir de la caja y a veces te cuesta, es un montón, y es una materia donde te dicen y te enseñan y te ayudan a hacer actividades, cosas, y te explican formas para ser más creativo, y es algo que la forma en la que lo hacen, cómo te explican, los ejemplos que te dan también, como que te orienta un poco más, pero nunca pensé, nunca me imaginé teniendo una materia de creatividad, y es algo que me gusta un montón, por ejemplo. Bueno, es la transición en ver, y cuando dicen, che, estoy cursando tal materia de relaciones públicas, una de mis compañeras, y yo, ay, y me pongo a ver y noto que, bueno, obvio que hay una diferencia y me piden ayuda.

0: Entonces es como que me siento como un poco más en la carrera también.
1: Bueno, todos coinciden, ¿no?, en que cruzar la frontera claramente tiene su complejidad, su adaptación, pero bueno, también esta riqueza, ¿no?, que ustedes están compartiendo. Vamos a ir a un corte y, por supuesto, síganos en arroba Conexión Abierta Streaming. Seguimos celebrando este maravilloso día, que es el Día Mundial de la Radio Universitaria, desde la Universidad Abierta Interamericana, desde la Argentina. Vamos a escuchar Stand By Me de Ben King y ya volvemos.

0: seguimos celebrando el Día Mundial de la Red Universitaria desde la UAI, la Universidad Abierta Interamericana, y una de las cuestiones, ¿no?, que veníamos conversando también es, bueno, esto de el mensaje esperanzador, ¿no?, este lema tan importante que tiene que ver con la esperanza siempre en el aire. Y me gustaría, para ir cerrando también, ir haciéndoles unas preguntas a las cuatro, ¿no?, acerca de, brevemente, de qué es lo que ustedes esperan de su profesión. Si tendrían que ser muy sintéticos o muy sintéticas, ¿qué es lo que dirían? ¿Qué esperan de la profesión? Porque, obviamente, como decíamos al inicio, están depositando, ¿no?, en una experiencia, y esto obviamente tiene que ver con la esperanza, alguna proyección, alguna idea que uno se arma, ¿no?, en términos de su futuro. ¿Qué nos pueden contar de esto?
1: Ay, qué difícil la pregunta. Yo creo que, nada, que te siga apostando a lo humano, que todos sigamos apostando a lo humano, porque, bueno, nuestras carreras puntualmente están ahí como peleadas. Mm. Bueno, no sé si peleadas, pero se habla mucho de la inteligencia artificial, del
2: los
1: futuro.
2: Los carteles hechos con la IA. Total. Que me parece horrible. Se nota.
1: Aprovechamos para avisar eso. No, pero eso, que podamos seguir creciendo y que el mundo siga apostando a lo humano, que en definitiva es lo que hace que un trabajo sea lindo y bueno.
0: Bien, ¿y ustedes, chicas?
2: No, sí, yo comparto lo mismo que dice mi compañera, porque que

0: se están haciendo auténticos destrozos. O sea, yo cuando paso por un comercio y veo un cartel hecho con la IA, digo, me están quitando el trabajo. O sea, me podrían contratar perfectamente y no, así que sí, que apoyen por lo humano.
1: ¿No lo pensás como una herramienta más que
0: sí, podés adquirir? Sí, obviamente lo podemos tener como herramienta, pero no todo hacerlo con la IA.
1: Bueno, interesante, ¿eh? Es cierto esto que decís de lo humano. Hoy no salió el tema de la inteligencia artificial, con lo cual me parece que, bueno, eso no es casual. En el caso tuyo, Pati, si tendrías que dejar un mensaje al mundo, un mensaje esperanzador con esta experiencia que estás viviendo y que, como bien veníamos diciendo, abre, ¿no? Abre el espectro, abre el panorama, abre la visión. ¿Qué dirías?
2: Bueno, que aprovechen la oportunidad si se les da. Esta oportunidad no se da dos veces en la vida, aprovechenla. Llénense de mucho conocimiento, absorban todo lo que puedan, quédense siempre con lo bueno, porque eso les va a servir más adelante y dentro de todo ser buenas personas, no humildes de corazón. Y nada, nada.
1: Bueno, llegamos a lo profundo, ¿no? A lo hondo. Y en tu caso, Nair, si tendrías que decirle un mensaje de esperanza a un estudiante o alguien que está en duda respecto a su formación profesional, ¿qué le dirías?
3: Yo diría que se anime a todo. A mí una vez me dijeron, las alas son tuyas y el cielo es de nadie. Entonces, también eso, que se ponga en situaciones incómodas, que aprenda un montón, como también ya mencionaron, que se den el espacio a absorber todo y también a dudar de las cosas que se dicen, de las cosas que uno aprende, porque también nos ayuda el dudar, nos ayuda a ver otras miradas, a también cuestionarnos nosotros algunos argumentos. Entonces eso, que se animen a siempre hacer, siempre moverse, siempre dar el primer paso. Es súper complicado, pero una vez que lo haces, ya estás por lo menos un poquito más aliviado. Entonces yo diría eso, que se animen.
1: Sí. Me gusta mucho este cierre y bueno, y no puedo dejar de preguntarle también a Ezequiel, porque, a ver, en definitiva, tenés un rol muy importante en la institución, obviamente, como cada uno de nosotros, pero bueno, en tu caso también, ¿no? Creo que esta flexibilidad y esta adaptabilidad, que estás en contacto constante con distintas culturas, y creo que también debes vivenciar y acompañar, ¿no? En este proceso donde, como bien decían las cuatro voces maravillosas que hoy tenemos acá, en representación, ¿no? De un montón de otros estudiantes, bueno, esta cuestión del miedo, la incertidumbre, ¿no? De ir a otro país, lo no cómodo, ¿no? Esto también un poco que decían Ayr, ¿cómo vivís vos esta experiencia y qué mensaje, ¿no? Dejarías también a estos estudiantes, justamente en relación con la esperanza, ¿no? Digo, educación y esperanza creo que van estrechamente de la mano.
4: Bueno, primero agradecerles a todas por haber acompañado hoy, participar, y a nosotros nos permite ver el tangible, si se quiere, del trabajo que generamos, porque muchas veces estamos en la oficina, en una actividad, en un encuentro o coordinando y no llegamos a ver el resultado que los profesores, los directores y demás diariamente lo viven, porque ellos comparten los espacios en el aula. Ellas están, digamos, siguiendo esa dinámica en el intercambio que nosotros por ahí no estamos en el día a día. Estos encuentros nos permiten visibilizar eso. Y por otra parte, a todos los acompañando, lo que compartían todos acá, a todos que averigüen y se acerquen, porque la posibilidad de internacionalizar su carrera es de distintas maneras. Nosotros somos una universidad inclusiva y cuando hablamos de inclusión, hablamos de poder brindarle las oportunidades a todos los alumnos. Entonces, si un alumno tiene la posibilidad de intercambio presencial físico, bueno, que se acerque a la oficina, que nos consulte, que nos mande un mail, que entre por redes sociales, que contacte a informes, de cualquier canal de comunicación que la universidad ofrece, nosotros vamos a dar una respuesta. Si ese alumno por ahí nos manifiesta que no tiene por ahí la posibilidad económica de afrontar el intercambio, hay becas, hay convocatorias, como Sofía participó, y buscar eso. A ver, no podemos acercar becas para todos porque sabemos que eso es finito,

0: pero la posibilidad está. Y si también trabajan o tienen su familia o no pueden hacerlo por algo, están las actividades que desarrollamos con las facultades, los programas COIL, por ejemplo, que están insertos en clase y permiten virtualmente participar de un seminario a lo largo de un semestre. Y si no tienen el tiempo para participar de todo el COIL, están las clases espejos, que son seminarios individuales que cada docente lleva adelante con nuestros socios estratégicos, con muchas universidades que ellas han compartido aquí, llevamos adelante. O sea que prácticamente no hay excusa para decir, bueno, yo no puedo internacionalizar mi carrera, porque tratamos de buscar, a la medida de todos, acercar la oportunidad. Así que
1: en www.uay.edu.ar pueden acceder a toda esta información que vos estás contando por nuestras redes, ¿no?
0: Exactamente, exactamente. Así que se animen.
1: Bueno, y para cerrar, me llevo un montón de, digamos, de inquietudes, de preguntas, y sobre todo esta idea, ¿no? De que creo que por lo que venimos conversando, a la síntesis que llego un poco es que la esperanza justamente tiene que ver con no tener certezas, ¿no? Pero sí de animarse a apostar y por supuesto esta otra idea que me pareció muy interesante cuando decían que efectivamente pensaban que la esperanza se construye de manera conjunta. Nos despedimos y obviamente, como decía Ezequiel, les agradecemos a toda nuestra audiencia y a las cuatro personas que están acá hoy compartiendo este espacio con nosotros. Seguimos celebrando este Día Mundial de la Radio Universitaria desde Uruguay, desde la Argentina, con este hermoso lema que justamente dice la esperanza siempre en el aire.

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1: Así es, Serian, yo soy Josué Concha y hoy celebramos el Día Mundial de la Radio Universitaria, o en inglés el World College Radio Day. Es una iniciativa del College Radio Foundation que lleva más de 700 emisoras estudiantiles por más de 40 países.
0: Exactamente, y el propósito de este evento mundial, por supuesto, es celebrar la libertad de expresión, descubrir nuevos talentos y demostrar el poder de la radio liderada por los jóvenes.
1: Y el lema de este año de esta iniciativa es Hope, Always in the Air, que en español sería...
0: Significaría esperanza siempre en el aire. Para la Universidad de San Martín de Porres y Conéctate, participar de este evento mundial representa una vitrina de talento internacional, bastante optimismo, resiliencia y un apoyo comunitario que acompaña a las personas donde quieran que estén, ¿no?
1: Así es, Arián. También representa lo que sería una plataforma para el activismo juvenil, espacios para la salud mental, para que la gente dé su voz, dé su opinión, cómo se siente, y muy también lo que sería la creatividad, el impulso que existe.
0: Y también significaría lo que es la unión de diferentes comunidades y la conexión humana, ¿no? Pero para conocer lo que piensan los estudiantes de la universidad, le vamos a dar pase a encuesta con nuestro reportero Dan Guerrero, que está con los estudiantes de la universidad.
1: En el campus, así es. ¿Dónde estás, Dan? ¿Cómo estás?
2: Gracias por el pase. Bueno, ahora nos encontramos en la San Martín de Porres, la Facultad de Ciencias de la Comunicación, a preguntar en este programa tan especial que trata pues sobre la radio universitaria a nivel mundial, pues, ¿qué opinan de este medio importante que tal vez les pueda dar voz? Y es que en los pasadizos de la universidad mucho se habla, pues, ¿no?, de diferentes temas, intereses que quieren abordar y tal vez expresarlos. ¿Qué tal? Mira, estamos haciendo una encuesta sobre la radio universitaria. ¿Ustedes qué opinan de que haya una radio universitaria, de que puedan abordar, pues, sus temas de interés? Empezamos contigo, amigo.
3: A ver, qué bueno, ¿no? O sea, es un medio más en el que un joven universitario se puede expresar, ¿no? ¿Y sobre qué temas? Si dan más libertad para expresarse, mejor. O sea, si hablan de política, bien. Si hablan de deporte, va a atraer mucha gente. Si hablan... Que no tenga restricción.
4: A mí me parece muy bien por parte de la universidad. Me parece que es una ventana para que los estudiantes, para que los alumnos puedan exponer esos talentos y los temas de los que les gustaría hablar, porque es lo que nosotros vamos a hacer como comunicadores afuera en el mundo laboral, ¿no?
5: Me gustaría que tomen esos temas del lado político, también del tema cultural. Y que sea un poco variado, que no solamente se centren en un solo sector, sino que abarquen cultura, deportes, políticas, misceláneas, para que así los comunicadores podamos estar, más preparados a futuro.
2: Bueno, vemos el variado interés que pueden tener los alumnos sobre este medio importante, que puede ser, en este caso, Conéctate. Bueno, eso fue todo por mi parte, comunicando desde la San Martín de Porres, la Facultad de Ciencias de Comunicación. Aquí estuvo Dan Guerrero. Volvemos a estudio.
1: Muchas gracias, Dan. Así, los universitarios se han pronunciado. Obviamente la radio no ha muerto, la radio sí activa, pero ha evolucionado.
0: Pero ahora tenemos un audio que nuestro equipo de producción ha preparado, que habla sobre los beneficios de hacer radio.
1: Así es, Arián, vamos con el audio.
6: ¿Sabías que hacer radio en la universidad puede prepararte para mucho más que estar frente a un micrófono? Así es, porque mientras hacemos radio, también desarrollamos habilidades. ¿Quieres comunicarte mejor? Hablar al aire te ayuda a expresar tus ideas con claridad y ganar seguridad. Y hay evidencia que lo respalda. Un estudio peruano de 2022 confirma que la radio fortalece nuestras habilidades comunicativas para expresarnos y comprender a los demás. Y cuando no eres tú quien habla, aprendes a escuchar, entender otras perspectivas y conectar. ¿Tienes una idea? Dale voz. La radio impulsa tu creatividad y te permite convertirla en entrevistas, programa, contenido digital. Y claro, ¿podrías hacerlo todo solo? Difícil. La radio también fortalece el trabajo en equipo. ¿Y todo esto para qué? Para ganar experiencia. Porque en la radio universitaria no solo un micrófono. Aprendes a usar tu voz para comunicar, crear y conectar.
1: Muy buena información de lo que nos han dado. Creo que es bueno saber, porque uno nunca sabe cuándo va a ser el siguiente paso de la radio, cómo va a evolucionar de acá a unos 5 o 10 años.
0: Yo creo que es bastante acertado el hecho de que hoy por hoy se esté

0: expandiendo ese tema en otros lugares, como por ejemplo la radio, no solamente en formato sonoro, sino también en audiovisual, ¿no?
1: Y bueno, Arián, ya no tenemos que ir, este es el fin del bloque, pero se viene más información, se viene más entrevistas.
0: Se vienen más entrevistas, ahora vamos a tener un segundo bloque con nuestras compañeras Claudia y Denise.
1: Tal cual, y eso sería todo, aquí en Conéctate.
0: Chao, chao.
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3: Gracias Ari y Josué por el pase. Nosotros seguimos aquí con este programa especial por Conéctate, la radio multiplataformas de la Universidad de San Martín de Porres.
4: Y yo soy Claudia, bienvenidos. Estamos celebrando el World College Radio Day, una fecha que reúne a todas las universidades de diferentes partes del mundo.
3: Así es, y de hecho hace unos minutos se estuvo analizando la importancia de este evento y de su tema de este año, el cual es Hope Always in the Air, esperanza en el aire. ¿Sabes por qué? Porque en Conéctate la historia sigue escribiéndose todos los días.
4: Y ahora queremos llevar esa idea a algo mucho un poco más cercano, porque hablar de radio universitaria es también hablar sobre nuestras propias experiencias.
3: Así es por eso que este bloque tiene un nombre muy especial hecho para mí, para ti y para todos los que nos están escuchando. Es así porque este bloque se llama Mi Experiencia Conéctate. Si algo que tiene la radio es que nunca sabes exactamente qué va a pasar cuando tienes el micrófono acá al frente.
4: Totalmente, puedes tener todo preparado, el guión listo, pasa algo que tenemos que improvisar al momento.
3: Es así, definitivamente. Al inicio nosotros quizás pensamos, ¿no?, que hacer radio es solamente hablar, pero no es así.
4: Descubrimos que detrás de cada programa hay planificación, investigación, trabajo en equipo y muchas horas de preparación.
3: Por ejemplo, ¿qué anécdota tú has tenido así que más recuerdas aquí en la radio?
4: Creo que en noveno, cuando tuve una entrevista en vivo, a veces cuando nosotros planificamos todo, no todo está pauteado en el momento de estar al aire. Así que cuando vino nuestro entrevistado, que era un artista, aunque todo está planeado, como le digo, a veces no llega temprano o cosas así que pueden salir de la nada.
3: Claro, pueden pasar a contratiempos.
4: Con el que estaba conmigo transmitiendo el programa, conduciendo, tuvimos que cubrir varios minutos, pero lo pudimos hacer y salimos al aire tranquilos.
3: Siempre hay bastante aprendizaje.
4: Y tú cuéntame, Denise, ¿qué experiencia te hace especial o has aprendido?
3: Bueno, tengo varias. A ver, por decirte así una ahorita, es que el día en el cual nosotros tuvimos un evento y tuvimos que hacer una transmisión en vivo para la radio, entonces justamente estábamos en este evento, era de noche y teníamos que conseguir 5 entrevistas a bandas estelares del evento. Y por ahí nos habían pedido algo especial, que era pues sí o sí una entrevista con el productor, pero tú sabes de que quizás algunos productores no muestran la cara, los organizadores y entre otras personas, ¿no? Porque son personajes no tan públicos quizás, pero quieren guardarse, pero nosotros ahí en trabajo en equipo pudimos ahí conversar con las personas, ahí haciendo un poquito también de networking, pudimos llegar a encontrar quién era este productor y bueno, al final salió una entrevista muy bonita, muy divertida.
4: Qué bueno que hayan aprendido eso. Y sabemos que también nadie empieza sabiendo, todos aprendemos con la práctica, con la experiencia y el estar frente al micrófono, que es lo que más aprendemos.
3: Sí, de hecho, quizás, aunque en el momento, ¿no?, tú estás nervioso, oyes, uy, no, como no sé qué hacer, pero definitivamente, chicos, ustedes lo que tienen que hacer es hablar, comunicar, no quedarse callados, ¿no? Porque después nosotros nos damos cuenta de que estos errores son parte del aprendizaje. Y justamente hablando de cómo una experiencia universitaria puede convertirse en una experiencia profesional, tenemos una invitada especial que queremos presentarle a alguien que conoce muy bien ese camino.
4: Porque nuestra siguiente invitada también formó parte de las aulas universitarias de la San Martín de Porres y tuvo la oportunidad de acá estar, aquí mismo sentada en esas aulas radiales.
3: Y hoy esa experiencia forma parte de su camino profesional.
4: Actualmente podemos escucharla en Radio Mar.
3: Así que nuestra querida locutora de Radio Mar, más o menos creo que ya saben ustedes de quién nos estamos refiriendo.
4: Vamos a escucharla. Ella es
3: Kimberly Calderón,
4: la chinita Kim.
3: ¿Qué tal, Kim? ¿Cómo te encuentras el día de hoy?
5: Hola, ¿qué tal? ¿Qué tal? Qué bonita presentación. Qué gusto también poder estar ya conectada con ustedes. De verdad, un placer para mí. Muchas gracias.
4: Cuéntame un poco cómo nació ese interés por la radio y qué te motivó a estudiar y formar parte de la Universidad San Martín de Porres.
5: Yo creo que empieza desde pequeña y se hice un poco de caso a la corazonada, como se dice.

0: Y pero claro, cuando elijo estudiar la carrera de comunicaciones, me doy cuenta de que es muy amplio el mundo de las comunicaciones. Y ya en aulas es que me di cuenta que había algo con el trabajar con la voz que me llamaba muchísimo la atención. Y mucho más allá de trabajar con la voz, sino conectar con la voz, con efectos, con sonido, que va mucho más allá de lo visible, porque tienes que, digamos, imaginar muchísimo. Entonces esto me capturó muchísimo, me llamó la atención y dije, quiero investigar un poco más. Y me empiezo a enamorar poco a poco, cada ciclo me enamoraba un poco más,
1: ¿Qué fue lo que más aprendiste durante esta etapa? Quizás alguna manera en la que crees que hacer radio en la universidad te ayudó a prepararte para tu vida.
0: Muchísimo, muchísimo, más de lo que creen. Uno, porque sí es muy importante el lado técnico, digamos, ¿no? El lado técnico, el lado informativo, es muy importante la infraestructura, todo lo que te puede brindar la universidad. También me pasaba esto muchísimo, porque yo tenía ideas en la cabeza de crear historias, de conducir un programa, de incluso unir las dos cosas, conducir un programa y a la vez que salga una cápsula con alguna historia, pero ¿cómo lo podía hacer? Entonces necesitaba yo de equipos, de material que de verdad beneficie muchísimo mi desarrollo estudiantil para que luego esto se convierta en el desarrollo profesional. Creo que la pregunta es, ¿qué tanto me ayudó? Yo digo que bastante, creo que lo suficiente como para también yo no solo querer investigar dentro de la radio, sino también fuera de la radio.
2: Qué interesante, Kim. ¿Nos puedes comentar, ya que estamos hablando un poco más sobre tu aprendizaje, sobre qué experiencias dentro de las aulas o en esas pequeñas comisiones?
0: Ya, me pasa muchísimo que cuando llevé el curso de radio, pero el poder contar historias, me trae mucho el recuerdo a la cabeza de que nos hicieron hacer una historia de la selva y todo era con efectos ahí, en vivo, ¿no? El hacer la lluvia, el hacer incluso el caminar con los zapatos, el hablar con el dejo característico de la hermosa gente de la selva. Entonces, todo esto era adaptaciones. Y eso hizo volar muchísimo a mi imaginación. O sea, dije, si esto se ha podido hacer en una clase, ¿qué no se puede hacer en una vida? ¿Me entiendes?
1: Muchas gracias, Kim, por la entrevista. De hecho, es un honor tenerte acá a nosotros, ¿no? Ya que somos estudiantes también de la San Martín. Y te queríamos pedir un favor. Quizás antes de despedirnos, ¿nos podrías regalar un saludo para todos nuestros oyentes acá de Conéctate de la FSSTP?
0: Ok, me encanta. Primero, dejarles un consejito súper importante, ¿ya? No dejen de estudiar. Aprendan muchísimo de sus profes, de los profesionales que están ahí, porque de verdad cada cosa funciona y sirve muchísimo fuera de. Les van a decir muchas cosas, pero créanme que lo más importante aquí es capturar la información y no solo dejarla en el cuadernito o en el celular o donde quieras escribir, sino que también profundice un poco más en tu mente. Ahora sí, dicho esto, chicos de Conéctate, me ha sido un placer poder estar con ustedes. Muchas gracias por la entrevista. Por acá, Kimberly Calderón, una estudiante también de la Universidad de San Martín de Porres. Y ahora para ustedes y para el mundo radial, Chinita Kim.
2: Gracias, Kim, por acompañarnos aquí en Conéctate y brindarnos un poco más sobre tu experiencia. Hasta la próxima.
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1: Seguimos al aire con este programa especial de Conéctate, la radio multiplataforma de la Universidad de San Martín de Porres. Mi nombre es Lizeth Goyasco.
2: Y yo soy Mafer Delgado.
1: Y siguiendo con la celebración del World College Radio Day, hablaremos de la radio universitaria en la Universidad San Martín de Porres y de todo lo que significa hoy Conéctate. Porque hay que mencionarlo, la radio universitaria es mucho más que práctica, es integración social, promueve el respeto, analiza desafíos contemporáneos, crea historias comunitarias y abre espacio también al intercambio
4: intercambio de conocimientos y al networking internacional. Qué importante es este punto, ¿no?
2: Totalmente. Algo que resalto bastante aquí en Conéctate es hablar acerca de temas súper importantes, no solamente interesantes para la comunidad universitaria, sino también para las comunidades en general, ¿no?
4: Y justamente para conocer más sobre la historia de la radio en la Universidad San Martín de Porres, vamos a ir con un video preparado por producción en donde nos acompaña nuestra compañera Edivia Ayala. Así que producción, por favor, vamos con el video.
5: La historia de la radio en la Universidad de San Martín de Porres tiene muchas cosas por contar.
6: Hola, ¿qué tal, amigos? ¿Cómo están? Yo soy Eric Barrantes García, fui productor del circuito interno de Radio CIR, mucho por decir, desde el año 2002 hasta el año 2012. El CIR fue una emisora en circuito cerrado en donde estudiantes sacaban diversos programas de diferentes géneros y formatos radiofónicos. Recuerdo que sacábamos un programa deportivo, de música criolla, de conversación cultural, incluso un musical en donde invitábamos a bandas de música y tocaban en vivo.
7: Soy el docente de prácticas Jorge Olaechea. Tengo muchos años trabajando en USMP. He sido testigo del cambio de la radio desde que éramos el circuito interno de radio. Antes se transmitía pues a través de la cafetería, luego nos transformamos en Radio Dialnet. Y en esa transición, en esa época, se empezó a trabajar lo que eran las maratones de radio. Nosotros antes, con todos los estudiantes de los cursos, hacíamos un día de maratón, es decir, desde las 8 de la mañana hasta las 10 de la noche se transmitía en vivo programas de radio y se traía invitados. Esto es algo que marcó mucho esa transición entre el CIR y Radio Dialnet.
8: Mi última etapa acá en la universidad empezó el 2024, cuando ya ingresé como coordinador del área técnica audiovisual, y hemos podido ver el proceso del cambio de Radio Dialnet a Conéctate, ¿no? Radio Dialnet ha sido un pilar siempre del radio por internet de acá en la facultad, y luego ha venido el cambio recientemente, en donde a través de la web, también ya más renovada, los alumnos están mostrando sus trabajos en la web, ¿no?
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2: Y ahora nos acompaña, para hablar de esto a más detalle, el coordinador Juan Carlos Zabaleta, coordinador de la especialidad audiovisual de la Universidad San Martín de Porres. Juan Carlos, bienvenido a este espacio.
4: Bienvenido, coordinador, por favor.
10: ¿Qué tal? ¿Cómo están? Bastante contento de estar aquí, ver este trabajo importante y divertido, además, que hacen ustedes aquí en la radio. Estoy bastante contento y orgulloso de ustedes.
4: Muchas gracias, coordinador. Por favor, queremos conocer, coméntenos, ¿cuál es la visión a futuro para Conéctate?
10: Bueno, nosotros estamos en un plan justamente ahora de relanzamiento de la radio. Estamos renovando lo que era RDN, ahora Conéctate. Y estamos implementando, con la ayuda de todos ustedes, la comunidad universitaria, el relanzamiento el próximo año de la radio Conéctate, para generar una programación bastante variada en un horario que toda la gente puede identificar. Entonces estamos en ese correteo, gracias a todo el apoyo de los docentes, de los alumnos. Estamos el próximo año ya con novedades para toda la comunidad universitaria.
4: Ahora también mencionando, con el avance de la tecnología y la inteligencia artificial en los medios, ¿qué retos y oportunidades para el futuro de nuestra plataforma? ¿Qué retos y oportunidades ve usted para el futuro de nuestra plataforma?
10: Sí, mira, la inteligencia artificial es un tema bastante polémico, pero también útil, y que nosotros no vamos a estar ajenos a ello, ¿no? Con la implementación, no sé, pues de generación de música, plantillas, etcétera, etcétera, la inteligencia artificial va a ser una herramienta bastante utilizada, siempre con responsabilidad y criterio adecuado para ello, ¿no?
2: Así es. Y usted mencionó justamente estas capaz establecer alianzas con el extranjero, con redes del extranjero. También podría ser aquí dentro de nuestro país con otras universidades, o también en general del Perú, ¿no?
10: Claro, siempre sumar esfuerzos es algo importante y valioso, porque permite que las radios universitarias se puedan visibilizar, no solamente en los espacios de la propia universidad, sino también en otros espacios. siempre generar alianzas y acuerdos con otros medios es muy importante porque hace que la radio sea mucho más grande, que podamos generar comunidad.
2: Exactamente, a nosotros al menos nos da la oportunidad de poder generar más conocimiento acerca también de lo que es la radio y poder también ponerlo en práctica, porque así llegamos preparados al mundo real, ¿no?
4: Exactamente. Así muchas es. Gracias, coordinador, por compartir con nosotros justamente esta parte tan importante de la historia de nuestra radio.
10: Sí, no, gracias a ustedes y felicito a todos ustedes por toda esta labor que están haciendo. Hoy día los he visto trabajar arduamente y estoy bastante contento y

0: como les digo, orgullosos de que esto salga adelante y que Conéctate vuelva a ser la radio que siempre hemos querido que sea, ¿no? Una radio para todos.
1: Muchas gracias, coordinador. Y ahora cambiamos de tema. Vamos con Paxi y Cristian, quienes nos hablarán sobre la radio universitaria y la inteligencia artificial.
2: Vamos con ustedes, chicos.
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1: Y seguimos con este programa especial de Conéctate, la radio multiplataformas de la Universidad de San Martín de Porres. Mi nombre es Paxi Hinojosa.
4: Y yo soy Cristian Castro. Y antes de continuar, hagamos un breve análisis de todo lo comentado hasta el momento. Hemos visto acerca de la esperanza, de nuestras experiencias haciendo radio y de lo que significa, valga la redundancia, formar parte de una radio universitaria.
1: Así es, Cristian, pero hay algo que también está transformando la manera en la que estudiamos, trabajamos, nos comunicamos y, por supuesto, hacemos radio.
4: Claro que sí, Paxi, hablamos de la inteligencia artificial.
1: Cris, ¿hasta dónde puede llegar la inteligencia artificial en la radio?
4: Buena pregunta, Pax. Hoy podemos utilizar herramientas de IA para generar ideas, transcribir entrevistas, editar audios, crear imágenes, traducir contenidos e incluso producir voces.
1: Y eso abre muchísimas posibilidades, especialmente para una radio universitaria, donde estamos pues constantemente aprendiendo y experimentando con nuevas formas de poder comunicar.
4: Pero también aparecen preguntas sumamente importantes, ojo. ¿Qué pasa con la creatividad? ¿Qué pasa con la información que difundimos? ¿Quién es el responsable de lo que genera una inteligencia artificial?
1: Y sobre todo, Chris, no te olvides,
4: ¿podemos utilizar la IA sin perder lo más importante de la radio?
1: Pues nuestra voz, nuestro criterio y nuestra capacidad de conectar con las personas nos da la posibilidad. Pero aquí aparece una palabra que para quienes hacemos comunicación es fundamental.
4: Así estamos hablando de la ética.
1: Porque una herramienta puede ayudarnos a crear un contenido, pero pues eso no significa que debamos aceptar automáticamente todo lo que nos está entregando.
4: Por ejemplo, imaginemos que utilizamos una inteligencia artificial para investigar un tema y nos entrega 5 datos importantes.
1: ¿Los publicamos inmediatamente?
4: No necesariamente.
1: Porque primero tenemos que verificar, buscar la fuente original, contrastar la información y asegurarnos de que lo que estamos comunicando sea correcto.
4: Y queremos saber qué piensan los estudiantes acerca de este tema.
1: ¿Realmente consideran importante la ética cuando utilizan la inteligencia artificial? Veamos.
5: Muchas gracias por el pase, chicos. Efectivamente, mi nombre es Edivia Ayala y me encuentro en el campus de la Universidad de San Martín de Porres por el Día Internacional de la Radio Universitaria. Y el día de hoy vamos a conocer un poquito la opinión de los estudiantes acerca de la ética en el uso de la inteligencia artificial. ¿Qué opina la ética en el uso de la inteligencia artificial?
6: Bueno, para mí yo creo que la ética dentro de la inteligencia artificial debe ser necesaria, ya que nosotros como profesionales debemos aprender incluso a crear nuevas soluciones para la sociedad, y si bien la inteligencia es un respaldo, yo creo que al no depender totalmente de ella nos va a ayudar a que nosotros aportemos con mejores acciones, con mejores cosas a la sociedad.
7: Hola, mi nombre es Ariadna y lo que opino es que también estoy a favor de la ética en el uso de inteligencia artificial, puesto de que tanto la inteligencia artificial como nosotros los profesionales de la comunicación nos ayudaría a apoyar más que nada en la... No, nos brindaría información y también el apoyo de herramientas digitales, pues, ¿no?
6: Siento que la inteligencia artificial puede tener buenos usos como herramienta, pero la generativa siento que puede un poquito otra vez atrofiar el cerebro de las personas, porque uno deja de pensar, uno deja de crear, deja de dibujar, deja de escribir, deja de investigar por sí mismo.
5: Efectivamente. Y bueno, esta fue toda la información desde la Universidad San Martín de Porres y volvemos con ustedes, chicos, a estudio.
4: Y ahora queremos llevar esta conversación un poco más allá.
1: Porque existe una especie de paradoja cuando hablamos de la inteligencia artificial y la sostenibilidad.
4: Exacto. Por un lado, la IA puede utilizarse para enfrentar problemas ambientales.
1: Por ejemplo, Chris, aquí te tiro un dato. El programa de las Naciones Unidas para el Medio Ambiente señala que esta tecnología ya se utiliza para monitorear, pues, emisiones de metano y para identificar patrones que pueden ayudar a tomar decisiones ambientales.
4: Interesante, es decir que la IA puede ser una herramienta para comprender nuestro planeta y encontrar soluciones.
1: Sí, pero aquí viene la otra cara de la moneda.
4: Exacto, la inteligencia artificial también necesita infraestructura para poder funcionar. Los centros de datos utilizan electricidad y sobre todo muchos litros de agua, y esto genera residuos electrónicos y requieren distintos materiales para fabricar sus componentes.
1: Entonces aquí tenemos una pregunta bastante interesante.
4: Así es. ¿Cómo una tecnología que puede ayudarnos a resolver problemas ambientales puede al mismo tiempo generar un impacto sobre el medio ambiente?
1: Y ahí pues aparece el concepto del uso responsable de la IA.
4: No necesariamente se trata de decir IA sí o IA no.
1: Se trata de preguntarnos para qué lo usamos, cómo lo usamos y qué impacto tiene ese uso.
4: Datos bastante interesantes que hacer el día de hoy, Patsy. Y esto nos lleva nuevamente a la universidad.
1: Porque justamente estamos en una etapa en la que nosotros aprendemos a utilizar estas herramientas.
4: Podemos aprovechar la IA para investigar, crear, organizar información o experimentar con nuevos formatos.
1: Quizá el reto sea aprender a trabajar con la tecnología, pues sin dejar de lado nuestro criterio, nuestra ética y nuestra responsabilidad.
4: Y si hablamos de esperanza en el aire,
1: también podemos pensar en una tecnología que no solamente sea innovadora, sino que también aprendamos a utilizarla de manera más consciente.
4: Correcto. Y con esta reflexión llegamos al final de este bloque, Pats.
1: Chris, hoy hemos tenido un programa súper cargado porque hemos hablado de diferentes temas, como por ejemplo el que acabamos de mencionar ahora, la inteligencia artificial, la radio, la ética, la responsabilidad y la sostenibilidad. Temas que son muy importantes para nosotros los jóvenes universitarios.
4: Gracias al gran equipo de producción que ha hecho posible este programa.
1: Gracias también a todos ustedes por seguir conectados con nosotros en este especial del World College Radio Day, que está conmemorando la importancia de la radio para los jóvenes universitarios.
4: Esto ha sido Conéctate, Radio Multiplataformas de la Universidad San Martín de Porres.
1: Y recuerden, la radio está en el aire, la esperanza está en el aire.
4: Y nosotros seguimos conectados.
1: ¡Hasta la próxima!
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33: 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Today, we come together around the powerful theme, Hope Always in the Air. 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

0: todos. Bienvenidos, bienvenidas y bienvenides al programa especial de Frecuencia Zen para el World College Radio Day 2026. Soy Alexis Santiago y hoy nos espera una emisión llena de reflexiones, historias y pasión por el micrófono. Damos inicio a nuestro primer bloque, Bienestar, la radio que acompaña, para platicar de cómo los medios nos cuidan y nos conectan. Me acompañan en la cabina tres voces increíbles. Carla Juárez, quien nos hablará sobre la salud mental y la urgencia de desestigmatizar la búsqueda de ayuda psicológica. Mon Ábalos, lista para demostrarnos por qué somos lo que escuchamos y cómo la música se vuelve nuestro refugio. Y Vale Fuentes, que abordará el poder social de la radio para romper barreras y dar voz a quienes lo necesitan. Para empezar, quisiera hacerles una pregunta a cada una de ustedes. ¿Alguna vez han sentido que hablar de sus emociones o pedir ayuda psicológica genera miedo al qué dirán? ¿O por qué creen que nos cuesta tanto trabajo desestigmatizar la salud mental hoy en día?
1: Yo creo que lo más importante para todo esto es que hay mucha gente que todavía no está como lo suficientemente concientizada, ¿no? Que, por ejemplo, el qué dirán, que pueden llegar a opinar de nosotros al momento de tan solo compartir nuestros sentimientos, tiene mucho que ver con lo que podemos llegar a expresar, ¿no? Ese límite o esa pared que a veces sentimos al momento de querer platicar más acerca de algo más íntimo.
0: Sí, creo que justo el tema de el qué dirán muchas veces nos genera miedo a poder expresar y compartir lo que realmente sentimos. Creo que el hecho de sentirnos chicos ante otras personas puede ser un problema que nos llegue a ocultarnos detrás de un gran dolor o sufrimiento.
2: También, bueno, hablando desde lo personal, yo que tengo varios diagnósticos relacionados a la salud mental, también siento que es ese miedo de, okay, cuando conozca a una persona nueva y le cuente lo que yo padezco y lo que yo sufro mi día a día, porque bueno, yo tengo depresión, también es ese miedo de, ¿me querrán de la misma manera? Como, bueno, yo lo pongo a pensar, si no les hubiera dicho, ¿me tratarían diferente a como que ya les dije? Entonces siento que también es ese miedo de, más que nada cuando conoces a gente nueva, de saber si te juzgarán o no te juzgarán, o si te acompañarán incluso, ¿no? Que también está como ese otro lado de la moneda.
1: Sí, sobre todo, bueno, creo que es importante recalcarlo porque el 10 de octubre, que ya es una fecha muy cercana, fue establecido por la Federación Mundial para la Salud Mental y respaldado por la OMS, sobre todo para concientizar a la población sobre los trastornos de salud mental que existen hoy en día, además de pues poder promover el bienestar integral pues de cada persona.
0: Sí, creo que al final son temas que viven todo el tiempo, todo en todo momento con nosotros y muchas veces no lo notamos. Creo que justamente Mon tocaba un tema bastante importante, es el miedo a que otras personas vayan a pensar diferente de nosotros. El hecho de que nosotros seamos unos y que cuando otras personas saben cosas más íntimas de nosotros piensen que vamos a ser ahora completamente diferentes, creo que es un terror que nos ataca a cada uno de nosotros y que justamente nos llega a poner incómodos cuando buscamos compartir eso. Creo que es importante el hecho de que tenemos que seleccionar bien a las personas con las que sabemos que podemos confiar y personas que no nos van a juzgar, que al fin y al cabo nos van a seguir viendo con los mismos ojos de amor, de cariño y de amistad, que creo que al fin y al cabo eso es lo que define a un buen amigo, una persona que no te juzga. ¿Tú cómo ves esto, Mon?
2: Sí, siento que para empezar la palabra diagnóstico, como que nuestra sociedad lo ve con una connotación negativa, como que eso significa que algo está mal contigo, significa que no funcionas de la manera en que todos los demás funcionan, ¿no? Y siento que también es decir, no, o sea, la palabra diagnóstico, para empezar, es una palabra normal, lo deberíamos tratar como un concepto normal que podemos escuchar el día a día. Y no porque una persona te diga, oye, yo tengo diagnóstico en tal, significa que esa persona no es capaz, no significa que esa persona no pueda hacer las cosas normalmente, simplemente tiene, por así decirlo, ¿no?, una carga extra que no vemos y que otras personas no la tienen, pero es completamente normal y no debería de ser juzgado. Siento que desde el significado que le damos a esta palabra diagnóstico,

0: desde ahí empieza como esta, pues sí, a quitarle estos tabúes que rodean a la salud mental, ¿no?
1: Sí, sí, sí, es la verdad una problemática bastante notoria hoy en día, porque por ejemplo, varios de los jóvenes se sienten ya rechazados o estigmatizados. Y el miedo a verbalizar tan solo los sentimientos por las críticas que eso pueden llegar a conllevar o las creencias negativas que se han llegado a formar alrededor de, pues, palabras como previamente mencionabas, ¿no? Que, por ejemplo, el diagnóstico ya no es posible que nosotros podamos llegar a sentirnos seguros tan solo de expresar esa palabra por miedo a, ay, ¿qué tal que me trata diferente? ¿Qué tal que algo cambia? ¿Qué tal que pues me llegan incluso a excluir, ¿no? De algunas cosas, de algunos círculos, de algunos planes que ya teníamos anteriormente, solamente porque no me creen capaz o con la suficiente, bueno, sí, pero capacidad para poder llegar a realizar o comportarme, pues, de la manera en la que normalmente me venía comportando, a pesar de ya tener como esta convivencia previa.
2: Incluso también algo importante que mencionar es el hecho que te cuesta abrirte no solamente con tus amigos y con las personas que te rodean, sino incluso hasta con tu misma familia. Porque hay veces en las que la familia ha construido un pensamiento lleno de tabúes y, por ejemplo, estás yendo al psicólogo, entonces estás loco, o estás padeciendo alguna otra enfermedad que no tiene que ver exactamente con tu salud mental. Y eso ha sido algo que se ha construido mediante generaciones anteriores y que ahorita nuestra generación justamente está rompiendo con esas barreras de que hablar de salud mental es importante e ir al psicólogo es algo que todos deberíamos hacer. Entonces, cuidar la salud mental hoy en día ya está siendo algo más cotidiano para nosotros, pero entiendo que las generaciones anteriores no tienen muy bien esta parte de ir al psicólogo, ir al psiquiatra, hablar de tus emociones incluso.
3: Y sí, vale, no sé si a ustedes les ha tocado muchas veces el convivir con personas adultas o personas más grandes que nosotros, por ahí nuestros abuelos. Muchas veces el hecho de pedirles ayuda, un consejo, muchas veces para ellos es un, pues tú tienes que hacerlo solo. Porque al final creo que la cultura en la que han crecido ellos es muy distinta a lo que nosotros hoy en día estamos aprendiendo. Creo que el hecho de que en el pasado el ir a terapia era una señal de estar loco, hoy en día es un movimiento para crecer como persona. Muchas veces no es obligatorio que tengas tal vez un problema para poder solucionarlo, pero simplemente si tú quieres crecer o quieres mejorar para ser una buena persona que aporte socialmente, es el hecho de que estás yendo por el buen camino.
1: Sí, sí, sí. Sobre todo, bueno, es algo en lo que todavía debemos ir trabajando como sociedad, porque, por ejemplo, en pandemia, pues quién no se acuerda que al menos un conocido o alguien cercano a la familia, pues por la presión, por estar todo el tiempo pues bajo encerrados, pues todo esto nos llevó a pues recurrir o tener algún tipo de ayuda. Pero a pesar de los esfuerzos, de todo eso que se ha llegado a lograr, todavía nos falta como sociedad, incluso a nivel nacional, me parece, la OMS, que ha llegado a intentar, pues, que todo esto cambie, que se destine más presupuesto. El 2% del presupuesto que se, a nivel mundial, se destina únicamente a salud mental. Entonces creo que es una cifra importante, pues, que todavía no se ha tenido como la suficiente atención, pero pues que poco a poco vamos avanzando.
3: Sí, al final cada día estamos creando o estamos dando un paso nuevo hacia un futuro muchísimo más brillante. Muchas veces nosotros nos vemos afectados por lo que nosotros escuchamos a nuestros alrededores, por el contexto en el que nos encontramos. Y muchas veces incluso nosotros creamos esa propia cápsula con herramientas que nos ayudan a sentirnos mejor o a poder pasar a otro nivel de una mejor manera. Y para esto quisiera hacerles una segunda pregunta, chicas. ¿Por qué creen que cuando atravesamos un momento difícil o de mucho estrés, lo primero que buscamos es ponernos nuestros audífonos para poder encontrar un refugio en nuestras canciones favoritas?
0: Pues mira, para empezar, justamente la música nos ayuda a procesar y a reconocer nuestras propias emociones. Y estudios han comprobado que cuando nosotros atravesamos un momento de estrés, un momento de mucha ansiedad o de mucho sentimiento negativo o tristeza, incluso lo primero que buscamos es justamente, como dices, ¿no?, poner nuestra canción favorita. ¿Por qué? Porque esto nos ayuda a desconectarnos un poquito de esta realidad que estamos viviendo, ya sea, les digo, en situaciones fuertes o que te demandan mucho de tus emociones y nos ayuda a desconectar y ponerle atención a lo que estamos escuchando, que justo es uno de mis temas favoritos, porque como ya les he platicado que yo padezco de depresión, la música a mí ha sido un refugio. O sea, de verdad, en mis momentos más oscuros, más difíciles, lo único que yo pensaba en hacer, como dicen, ¿no? Ponerme los audífonos, poner mis canciones favoritas, o incluso, eso es otro dato muy interesante, que nosotros buscamos letras donde nos podamos reconocer, donde podamos ver que, por ejemplo, en este caso, ¿no? Que los artistas también sufren como nosotros sufrimos, ¿no? Que aunque vemos a los artistas como estos seres tal vez un poco inalcanzables, o que tienen fama, o que tienen accesibilidad a cosas que tal vez nosotros no, pero siguen siendo humanos, siguen sintiendo las mismas emociones que nosotros sentimos. Entonces, cuando ellos plasman lo que sienten, lo que están pasando, y nosotros leemos esas letras, nos podemos identificar y podemos crear esta conexión con el artista que te puede acompañar y que te puede sacar de estos momentos oscuros, ¿no? Porque yo tengo un ejemplo con una canción de un artista que se llama Noah Kahan, no sé si lo ubiquen, pero habla justamente de la depresión y habla de que no, la tristeza no es para siempre, que aunque ahorita en este momento veas todas las luces apagadas, aunque no veas la luz al final del túnel, hay esperanza, y lo que te dice es aférrate a eso, aférrate. Y siento que, bueno, para mí la música es muy importante y sé que no soy la única.
3: Sí, creo que al final cada uno de nosotros tiene un artista que se siente como una persona más, un amigo más que nos puede ayudar, porque al final, como dices, nos sentimos identificados porque entendemos que no somos los únicos que han vivido esa experiencia. ¿No lo crees, Vale?
2: Así es. Complementando, ahora sí que hablando más acerca de la radio, porque la radio, justamente este espacio donde personas, comunidades, grupos pueden hablar, porque normalmente tienen poca visibilidad y amplifica sus voces de una manera extraordinaria, ya que presenta sus opiniones, sus experiencias, sus pensamientos y hace que la audiencia se cuestione, se dialogue, forme sus propias ideas. Y también este mensaje de la música es muy poderoso, porque cuando las canciones suenan en la radio, la música también da ese mensaje. O sea, no solamente lo que hacemos nosotros los locutores, sino que también la música complementa el mensaje que las personas quieren dar. Y también algo que me llama mucho la atención, ya hablando más acerca de que tiene la radio en todo el mundo, es que puede acercarse a comunidades o a personas que otros medios de comunicación no tienen el alcance, y especialmente donde, por ejemplo, el acceso a internet es más limitado o incluso no llegan a tener incluso cable de televisión. La radio es ese medio de comunicación que mantiene a muchas personas conectadas. Tuve la oportunidad de trabajar en mi primer año de universidad con una radio indígena que se llama La Voz de Pueblo Ñañú, y esa radio, por ejemplo, es el único medio de comunicación que tienen las personas ñañús en Hidalgo para saber más acerca de su cultura, y siento que eso es algo muy poderoso. Y también, pues, incluso crea este sentido de comunidad, porque hace algo que es muy especial, porque las personas, hablando, otra vez retomando el ejemplo de La Voz del Pueblo Ñañú, hace que se sientan parte de algo, que forman parte de algo, ya sea este programa que están escuchando en este momento o el programa que transmitimos aquí en Frecuencia CEM. Las comunidades que se llegan a formar dependiendo los temas que se digan, incluso la radio, teniendo aún así todo este poder, también representa una gran responsabilidad, como dice el tío Ben en Spider-Man, ya que toda la información y los discursos que transmitimos en cuando hacemos radio pueden influir mucho en la manera de pensar de las personas y también en la posición que puede tomar cada uno de nosotros. Entonces siento que eso es algo muy poderoso.
3: Sí, al final la radio es como nuestra herramienta para poder llegar a todas partes, porque al final la radio es nuestra herramienta que nos permite estar en todos lados. Creo firmemente que en este primer bloque recordamos que no estamos solos. Tanto la música como las palabras en la radio tienen la capacidad de acompañarnos, ser nuestro refugio y derrumbar los estigmas alrededor de la salud mental. Reconocer nuestras vulnerabilidades nos conecta como seres humanos y nos otorga herramientas para construir una comunidad más empática. La radio sigue siendo ese espacio seguro donde todas las voces tienen cabida para expresarse. ¿Qué les parece si nos vamos a nuestro primer

0: primer corte musical. Les dejamos escuchando La Marcha de los Tristes del rapero originario de Cancún, Quintana Roo, Longshot.
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1: Soy Alexis Santiago y estamos de regreso en este programa especial para entrar de lleno a nuestro segundo bloque, Deportes, la radio que hace creer. Un espacio para recordar esas hazañas que nos han erizado la piel y la manera en que el deporte une a todo un país. Para analizar los momentos históricos, el talento mexicano y la magia de narrar un partido a través de un micrófono, le doy la bienvenida al equipo deportivo del día de hoy. Mariel Paromera, Emiliano Balam y Max Sánchez, de nuestro programa deportivo Desde la Tribuna. Qué gusto tenerlos en la mesa, equipo. Para comenzar, quisiera hacerles una pregunta. ¿Qué tiene el deporte que logra unir a millones de personas bajo una misma ilusión y hacer que volvamos a soñar en grande?
2: Para mí creo que es todas las narrativas y todas las historias que se encuentran detrás de él. La verdad es que muy seguido vemos cómo los equipos menos favorecidos, conocidos como underdog en el deporte, pueden sobreponerse a rivales poderosos, romper años de rachas históricamente malas, y creo que justo eso es algo de todo lo que hace que el deporte sea tan especial, toda la esperanza que genera dentro de nosotros y la ilusión que nos hace de que nuestro equipo puede ir mejor o que podemos ir por todo con los equipos a los que apoyamos.
1: Y justamente algo que vivimos durante este 2026 fue una frase que nos motivó a todos a poner el corazón en la cancha, ¿no? Una frase que nos llenó de ilusión y que justamente nos hizo pensar en un ¿y sí, sí?
3: Y es que la selección mexicana en este Mundial de Fútbol 2026 nos puso a soñar y a esperanzar a toda una nación. A pesar de que habían muchas dudas y cuestionamientos alrededor de la selección mexicana durante los meses y semanas previos a este gran evento, el público mexicano fue uniéndose para apoyar a la selección y celebrando al máximo todas las victorias y soñando que el cielo puede ser el límite. Y es que este mantra logró unir a un país. Lo que empezaría con alrededor de 100.000 personas en el juego inaugural, después sería toda una locura en el juego contra Corea, ya que el número casi se cuadriplica. Para el partido contra Chequia, ni te digo, alrededor de 800.000 almas se gritaron y celebraron cada jugada. Pero para mí el hito del ICC llegó contra Ecuador. Más de 1 millón de personas reunidas y el mundo se ponía en pausa para ver al Tri.
1: Un momento que creo que nos unió a todos nosotros desde nuestras casas y que justamente comunidades que no eran fanáticas del fútbol estaban ahí en su momento donde lo único que buscaban era sentirse parte del Tri, sentirse parte pues de todos en la cancha, ¿no?
4: Definitivamente logró unir a un público que incluso no consumía el fútbol habitualmente. Por ejemplo, yo, a pesar de que estoy en el programa de deportes, no soy seguidora del fútbol. Aún así, estaba en el Ángel volando y gritando. Y, o sea, fue un momento de mucha esperanza para todo el país porque veíamos que cada partido salía invicto y decíamos, pues podríamos llegar lejos, podríamos llegar a cuartos, podríamos ganar. O sea, fue un momento de muchísima unión en todo el país, de mucha esperanza. Y la verdad es que conectó con un público que usualmente no se considera un experto en el deporte y fue una manera muy amigable de incluirlos también.
1: Sí, creo que al final todos nosotros nos unimos dentro y fuera de la cancha por el simple hecho de no perdernos la emoción de estar en el Ángel en esos momentos de quiere volar, donde encontrábamos a millones de hermanos que no solamente eran mexicanos, hermanos de otros países que se volvieron parte de nuestra comunidad y que vivían este mismo sueño tan grande como nosotros mismos estábamos viviendo. Al final, no solamente el fútbol ha unido corazones. Deportes como la Fórmula 1, donde Sergio Checo Pérez ha acumulado muchísimas victorias y podios, también es una parte importante de nuestra cultura mexicana, pues deportiva, ¿no lo crees, Balam?
3: Checo Pérez, yo recuerdo alrededor de 2022 cuando llega a Red Bull, ha sido sin duda uno de los casos más longevos exitosos de deportistas que han ilusionado a la nación. Todos recordamos ese gran premio en Mónaco que a todos nos puso a soñar y fue una grandísima ilusión. Y es que el piloto mexicano, después de una larga y sólida carrera en la Fórmula 1, ha sido motivo de muchas alegrías y ha conseguido esperanzar a una nación. y que a pesar de que la Fórmula 1 se consideraba un deporte poco accesible, lo empezó a hacer cada vez más para los mexicanos y estábamos ahí esperanzados cada domingo viéndolo correr y esperar que se colara dentro de los mejores tres o, por qué no, ganar la carrera.
2: Yo también quiero agregar un poco sobre el impacto que ha tenido Checo Pérez, y es que sabemos que antes el automovilismo no era un deporte tan común en México. De hecho, llegó a tener pausas largas sin tener una carrera del campeonato de la Fórmula 1 nuestro país. Pero actualmente, con el piloto mexicano, han empezado a formarse nuevas figuras. Tenemos en la IndyCar el caso de Pato O'Ward, que el piloto regiomontano se ha consolidado como uno de los mejores en el campeonato y tuvo posibilidades en algún momento incluso de llegar a la Fórmula 1. También tenemos a Daniel Suárez en la NASCAR, que ha sido también un piloto sólido y que ya ha ganado varias carreras a lo largo de su trayectoria. Y bueno, tenemos ahora una muestra más del impacto que ha tenido Sergio Checo Pérez con Noel León en Fórmula 2 y Ernesto Rivera en Fórmula 3, que pintan para ser nuevas figuras del automovilismo mexicano que esperemos puedan llegar a Fórmula 1.
4: Y bueno, es muy importante recordar también que no solamente tenemos exponentes masculinos dentro del deporte internacional, sino también tenemos como ejemplo el Club América Femenil, que en este momento está tomando muchísima fuerza esta última temporada desde 2025. Las jugadoras llegaron al torneo clausura 2026, a la final, conquistaron la CONCACAF W Champions Cup en el mes de mayo y se llevaron el triunfo, y con esto logran representar a toda la CONCACAF en la nueva Copa de Campeones de la FIFA. Esto es un logro muy grande para el Club América, y gracias a todo esto fueron nominados por la revista France Football como el mejor club femenil, tanto así que la jugadora americana Scarlett Camberos fue nominada al Balón de Oro. Es la primera mexicana que lo logra y eso es un hito muy grande para el fútbol femenil, para el deporte femenil. Y es otra muestra de cómo el deporte trae esperanza y una representación muy grande para todos y todas las mexicanas, que nos podemos ver en los zapatos de Scarlett Camberos y podemos tener un referente más grande acerca de el fútbol, y no solamente que se quede en una informalidad y jugarlo en las canchas, sino está a nivel profesional, está ocurriendo, y es una gran alegría que Scarlett esté nominada.
3: Como menciona Mariel, creo que el fútbol femenil en nuestro país está viviendo un año de ensueño. 2026 está siendo clave para el desarrollo y ese lugar que merece, ya que tanto América y Camberos están dentro de lo mejor del mundo. Y si a eso le sumamos a Rebeca Bernal llegando al Manchester United, convirtiéndose en la primera mexicana en jugar en la Women's Super League, esto es un completo orgullo para México. También es importante recordar que además la Liga MX femenil es un espacio relativamente nuevo, pues surgió apenas en el 2017. 9 años de su creación, y a día de hoy ya ha logrado superar cada vez sus estadísticas de alcance. Registró 21.3 millones de espectadores hasta los cuartos de final del clausura 2026, lo cual nos habla de un 85% de crecimiento respecto al clausura 2025. En un año se tuvo un crecimiento exponencial. La Federación Mexicana de Fútbol reportó anteriormente 22.4 millones de visualizaciones acumuladas entre televisión y plataformas digitales en el último torneo, un promedio de 320 mil vistas por partido, solo digitales.
2: Además, yo quiero agregar en cuanto al deporte femenil y toda la esperanza que nos están generando las nuevas atletas dentro del deporte nacional, y es que quiero hablar ahora del equipo femenil de Flag Football de México, que en los World Games de 2025, que se celebraron en China, fueron no solo campeonas, sino que bicampeonas. Ya se habían coronado en Birmingham en 2022 y ahora repiten la hazaña. La verdad es que el equipo mexicano se ve muy, muy bien. Creo que nos estamos convirtiendo en una de las estructuras más sólidas para lo que viene siendo el flag football, y pues creo que el apartado femenil de la selección mexicana en este deporte está brillando. Particularmente también podemos hablar sobre estas inspiraciones que encontramos en el flag football femenil con Diana Flores, que es la quarterback del equipo nacional y que es considerada por muchos como la mejor en el deporte. Ha sido reconocida incluso por la NFL como tal, y parece que puede ser una leyenda para el deporte mexicano si sigue tal como ha actuado en su carrera hasta el momento.
1: No, Maxi, la verdad es que estás tocando pues uno de mis temas favoritos, estamos hablando de mi mero mole, y es que justamente recordar el momento donde la selección mexicana se posicionó como el equipo número uno a nivel internacional, fue un momento donde todos nos levantamos de nuestros asientos y miramos cómo Diana Flores conectó ese último touchdown en el último drive contra Estados Unidos, que nos levantó a todos a gritar de energía, a gritar de emoción. Y creo que esto es justamente lo bonito que el deporte logra hacer con nosotros. Creo que además el deporte no solamente está en la Fórmula 1, no solamente está en el fútbol, en el flag football, que son deportes que han estado creciendo a lo largo de los años. Sin embargo, también es importante mencionar, por ejemplo, el béisbol, donde hemos destacado en el bronce en el Clásico Mundial de 2023 de la mano de Benjamin Hill y Randy Arozarena, junto con la presencia de Alejandro Kirk con los Blue Jays en la Serie Mundial de 2025 y el Clásico 2026. Al final creo que el talento que hay en nuestro país es un talento que brilla no solamente de forma nacional, sino en todo el mundo. Pero no solamente se lo debemos al talento que tenemos hoy en día, sino que también mucho de lo que nos hace vivir estas experiencias son aquellas personas que nos cuentan, que nos viven desde lo que ellos están viendo, todo lo que está pasando, que son nuestros locutores. A esto quiero llegar, a nuestra segunda pregunta. ¿Cómo logra un locutor de radio transmitirnos tensión, pasión y emoción al narrar un partido tras una pantalla enfrente?
3: Para mí, considero que lo más importante de que eres de los narradores y de todas las personas que me incluyo, estamos en la radio y poderle darle esa pasión a los escuchas, es que nos ayudan a imaginar. La radio nos permite imaginar y esperanzarnos, ya que al no tener ese recurso visual, permite expandir nuestra imaginación completamente, imaginarnos esa jugada, cómo se está desarrollando, ese tiro, ese swing, ese pase que nos pone a soñar y a vibrar. Entonces considero que ahí está esa parte de la radio, que es que nos pone a imaginar, a expandir nuestros sueños.
1: Al final, una de las cosas importantes a destacar de los locutores es que justamente tenemos la función de contar una historia, de hacer que las personas que no pueden estar viendo este partido parezca que lo están viviendo en primera fila. Y es parte importante del trabajo de un locutor el crear esta experiencia, el de atrapar a una persona que no puede estar ahí, pero que nosotros lo invitamos desde nuestra voz a ver todo lo que está ocurriendo, ¿no lo crees?
4: Sí, definitivamente el trabajo que hacemos en radio muchas veces no se ve con la importancia que tiene, porque es un medio súper accesible para todas las personas. No estás pagando una plataforma de streaming, no estás pagando una suscripción. Es algo que te acompaña. ¿Cuántos no traemos el radio en el carro, no? No se conecta tu teléfono a Bluetooth y dices, bueno, ya. Escuchas el radio y es un momento de mucha cercanía entre el emisor y quien lo escucha. Es un momento de... Es mucha intimidad. Tienes la libertad de no planear al 100% tus opiniones y dejarte guiar por la pasión del momento. Y, por ejemplo, es increíble cómo muchas veces el fútbol, o bueno, actualmente ya no tanto, pero en el pasado sí se daba más el fútbol narrado, y cómo aún así se lograba transmitir la emoción. Creo que es un espacio que ha brindado esperanza para todas las personas. También quiero destacar otra vez a las mujeres en el medio deportivo, porque es una manera de objetividad para nosotras, donde nuestro trabajo es reconocido por lo que es, por nuestro trabajo, no por nuestra apariencia, sino por las opiniones que damos, por los hechos que damos. Y nuestra participación es tomada en cuenta como precisamente una adición a la industria deportiva, no como... No tenemos una participación que implica vernos como un producto de comercialización o publicidad, sino realmente tenemos el espacio de hablar y compartir opiniones y que otras niñas, personas te escuchen y digan, yo también podría estar ahí. Es esta cadena de esperanza que se va generando, y es un espacio muy bonito. A mí me gusta muchísimo poder tener la oportunidad de compartir en radio.
2: Añadiendo todos esos elementos importantes que han mencionado, Creo que también algo que no se valora lo suficiente de todos los locutores y analistas de la radio es justamente la importancia que tiene su voz, porque sabemos que tener buenos narradores en un partido que podemos ver a través de una pantalla es importante, pero en la radio esto es fundamental. No se puede vivir sin un buen locutor que pueda transmitir de manera satisfactoria todas las jugadas, todo el movimiento que hay, incluso desde los banquillos o desde el sideline en los eventos. Entonces creo que justamente por eso es tan importante en la radio el uso de un buen vocabulario, tener bien preparado qué está pasando y saber transmitirlo correctamente, porque creo que sin ello estaríamos escuchando la nada, básicamente, porque creo que no sería muy divertido estar escuchando un evento y solo escuchar a las aficiones. Es importante tener bien presente qué está pasando y pues justamente también todo el balance que tienen que tener los locutores al decir los marcadores, los movimientos.

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1: Estamos de regreso para nuestro tercer bloque. Soy Alexis Santiago y ahora hablaremos sobre sociedad y comunidad, la radio que conecta. Si algo ha demostrado la historia, es que la radio es un faro de luz en momentos de crisis. El altavoz da causas sociales y un punto de encuentro humano que no sustituye ninguna pantalla ni algoritmo. Para profundizar en cómo nos mantenemos vigentes y unidos como sociedad, me acompañan en la cabina Abril Sánchez y Marcela Perea. Bienvenidas. Cuéntenos, ¿por qué la voz humana en la radio sigue siendo el lazo más sólido con nuestra comunidad?
2: Bueno, creo que la radio, más que nada en esta comunidad y en estas nuevas formas de relacionarnos con la nueva era digital, el rol protagónico que tienen muchas en la radio sigue siendo lo más importante, porque al final ellas son las que están viviendo todo lo que está pasando en el mundo. Y creo que un ejemplo muy importante es en la República Democrática del Congo, que fue de una estación de radio llamada Radio Okapi, que justamente lo que hacen es transmitir los testimonios de las personas que viven día a día en un campamento de refugiados. Y al final, esa parte de escuchar sus voces y escuchar cómo es lo que viven y no tenerlos como unas personas pues meramente ajenas, sino unas personas que están al día a día con nosotros y que pues puedes escuchar cómo se sienten, cuáles son sus pensamientos, sin tener la necesidad de que los estás juzgando. Entonces creo que eso es como lo más relevante que puede traer la radio y la voz humana, que solo escuchas esa emoción, pero no necesariamente las tienes que tener en vista para poder sentir toda esa conexión.
3: Claro, y algo que a mí también se me hace muy importante es que en el mundo actual emergente, que pues tenemos retos y cosas distintas todos los días, la radio sí es un medio informativo y tiene su respaldo de veracidad, pero también

0: es un medio en el cual se pueden expresar, ¿no? Y podemos hablar y podemos comunicarnos y podemos escucharnos, ¿no? Y siempre va a ser importante la representación, ¿no? Entonces, creo que el que tú escuches a alguien, algo, una frase, una canción, lo que sea que se pueda transmitir de manera fácil, eficaz y rápida, y que te llegue y te traspase, creo que a mí me parece vital en tiempos en donde las opiniones muchas veces pueden ser monótonas, ¿no? Y que a pesar de que podamos tener, no sé, un panorama apolítico o cosas así, siento que siempre nos van a rodear este tipo de situaciones que nos van a hacer caer como en cierta cadencia, no sé, de pensamientos. Y creo que el escuchar a alguien que pueda llegarte más allá de una información a un sentimiento, creo que es importante transformarlo y es importante utilizarlo y es importante tomarlo y no soltarlo, ¿no? Porque no creo que sea fácil uno hacerlo y tampoco recibirlo, porque una cosa son las redes sociales, ¿no? Que tenemos mil y un formas y distribuidores y personas que están constantemente opinando, que están constantemente contando cosas. Pero otra cosa es justo la veracidad con la que habla la radio, ¿no? El sustento con el que habla la radio. Entonces, sí, a mí sí se me hace una gran distinción el ver como, bueno, sí, tenemos todas estas redes sociales que sí, también son para opinar, también podemos agarrar información de ahí, agarrar opiniones, evaluarlas, pero creo que la radio tiene cierta magia que incluye una veracidad, ¿no? Que incluye como un sustento, un fundamento que la ayuda a crecer más allá de un reel, de un TikTok. Entonces, eso a mí me parece muy interesante porque al final, en un tiempo tan político y tan delicado como estamos ahora, creo que tener un espacio así es fundamental para el crecimiento humano.
1: Sí, sobre todo creo que también hay mucho esta fama o esta tendencia de los discursos de odio. O sea, ahora, hoy en día, se escucha un montón de división, mucha polarización también en cuanto a temas, en cuanto a tú eres diferente a mí y por eso no quiero saber nada de ti. Pero en la radio, justamente, lo que escuchamos son voces, no vemos a las personas y justamente nos quitamos un poco este sesgo que llegamos a, pues, un poco a experimentar. Y los sesgos los tenemos todos, los vamos construyendo, pero también es importante irlos deconstruyendo, porque las personas al final todas tenemos vivencias que, por más diferentes que seamos, tal vez físicamente, tal vez ideológicamente, si ambos estamos en un mismo sitio y sucede, no sé, una tragedia, un desastre, los dos los vamos a ver y los dos vamos a tener que, pues, casi apoyarnos con la comunidad para salir adelante. Y eso creo que la radio también juega un papel súper importante, porque es esa alta conexión que incluso, o sea, llega a lugares en los que, pues, si bien estamos casi siempre, pues, en un ambiente, pues, más citadino, más de la era digital, de los dispositivos, pero también hay comunidad rural, hay comunidad en toda la periferia, y la radio es esa herramienta que sigue llegando allá. Y creo que justamente es ese alcance lo que no tenemos que soltar, porque sí va a seguir haciendo un montón de nuevas tecnologías, un montón de, pues, nuevas formas de comunicarnos, pero no hay que soltar todo esto que ya tenemos al alcance, porque si la radio ha llegado hasta ahí, pues hay que seguirle ahí, hay que seguir apoyando a esas comunidades y que, pues, aprendan a cómo comunicar y a cómo utilizar estos medios que tenemos.
2: Sí, y al final la radio no solamente nos ayuda a compartir ideas, a compartir expresiones. Creo que es importante destacar que la radio también nos ayuda a compartir, porque en desastres naturales o situaciones de emergencia, la radio suele ser medio de comunicación más confiable cuando fallan las redes telefónicas o las redes de internet. En México, los radioaficionados fueron fundamentales en el sismo de 1985, que incluso improvisaron redes de transmisión tras el impacto del huracán Otis en 2023. El hecho de que la radio tenga un alcance tan masivo, no solamente para difundir noticias, sino para compartir ayuda y poder establecer una red de comunicación en lugares donde tal vez vías telefónicas no pueden tener acceso, es un tema bastante importante y que le da justamente esta base de comunicación a todos nosotros, que nos sirve en cualquier momento y en cualquier situación. ¿No lo crees, Marce?
0: Claro, creo que también el tema de la accesibilidad es importante, ¿no? Y es como uno de los elementos más lindos y nobles de la radio, que no necesitas mucho para poder transmitir. Claro que hay niveles de producción, etcétera, pero también creo que es muy noble en el sentido de no necesito una cámara, ¿no? No necesito muchas cosas que para, no sé, productos audiovisuales que son muchísimo más pesados de cargar, muchísimo más difíciles de transmitir, que ahora los damos un poco por sentado porque ya es algo a lo que estamos acostumbrados, pero es una realidad que el avance tecnológico para que eso exista es demasiado. Entonces, justo en cualquier colapso, en cualquier necesidad o austeridad económica, sociedad, como lo decía Abril, periferia, creo que es importante tener medios y recursos que no sean accesibles, porque no solo nosotros en nuestro privilegio tenemos derecho a la información, también todas las personas que necesitan esa información, ¿no? Entonces, pues sí, creo que es importante que todas estas cosas se vean súper, o sea, como que se vean, pues sí, claro, siempre tener esta esperanza y este pensamiento de que se sigan conservando, ¿no? Porque podríamos pensar que la radio, porque, no sé, ya no la escuchamos en el coche, ¿no? O sea, y es más fácil conectarnos a Bluetooth, no sé, por decir algo. Pero seguir pensando en que la radio no solo tiene esa función de escucharla en el coche, que no solo tiene esa función de escucharla en casa de mi abuelita, sino que tiene una función muchísimo más esencial y vital para transmitir mil y un cosas que a lo mejor ya no tenemos en nuestra vista, porque pues ya tenemos toda la accesibilidad del mundo. Nosotros, en nuestro privilegio, que estamos grabando esto ahora, ¿no? O sea, que estamos haciendo esto ahora. Pero pues no todas las comunidades tienen este mismo privilegio.
1: Sí, creo que también en el momento en el que, por ejemplo, pasa algún desastre natural, que son cosas que nosotros los humanos no tenemos forma ni siquiera de predecirlas, ¿no? O sea, hay tal vez nuevas herramientas que nos ayudan a prepararnos, pero son impredecibles. ¿Por qué? Porque son movimientos muy, muy, muy externos a nosotros. También en el momento recientemente, y también queremos como demostrar un poco de pues nuestro sentir a las víctimas que han sufrido recientemente por los terremotos en Venezuela y en Colombia. Muchas personas no sabemos a veces cómo son los lineamientos de seguridad, y eso también llega a perjudicar un poco toda esta parte del rescate. La radio sirve justamente para saber, tal vez no para no estar tan directamente en el lugar del desastre, pero sí para que podamos estar nosotros informados y para que los bomberos y para que todas las personas puedan hacer su trabajo correctamente, mandando esas señales, y a nosotros al final, pues el escuchar que las personas las están rescatando y están pues siendo atendidas, a nosotros es justamente eso que nos da esa paz de escuchar de está bien, ¿no? O sea, literal, es como ese anhelo de que lo estamos logrando. Creo que eso justo, las voces al final sí, siempre siguen siendo lo que nos va a terminar como llenar esta preocupación que podemos llegar a tener si pasa un sismo, si pasa una inundación, si pasa cualquier cosa.
2: Al final, la radio es justamente esta herramienta que nos mantiene a todos nosotros unidos y que nos mantiene alerta de todo lo que está ocurriendo a nuestros alrededores. Inclusive, el hecho de que la radio nos ayude a compartir información no solamente tiene el propósito de comunicar, también tiene el propósito de informar y que las personas que nos están escuchando puedan aprender de lo que nosotros estamos diciendo. Quisiera preguntarles a ambas, ¿cómo puede una señal radiofónica transformar la educación de una zona rural o fomentar la paz dentro de una comunidad en conflicto?
0: Creo que las zonas rurales siempre son rezagadas a que, suena muy feo, pero a que les llegue lo que queda, ¿no? Y creo que sí necesito resaltar esta palabra, la radio es muy noble. La radio es muy noble en el sentido de que con poco se llega a mucho. Entonces, creo que una de las cosas muy bondadosas que tiene esto es que le puedo llegar a un público muy específico también, ¿no? Y que puedo difundir más allá de, no sé, solo mi opinión, música o cosas que a lo mejor pensamos que a veces no es tan importante o no, o los podemos dejar de lado. Podemos empezar a, no sé, difundir información, ¿no? O sea, es que, pues sí, enseñanzas. Creo que es súper importante pensar en que el crecimiento escolar y vivencial y pues sí, en cuanto a educación, no solo se ve de la manera en la que nos enseñaron a nosotros, ¿no? A nosotros tuvimos el privilegio de estar en una escuela. Creo que muchas veces no nos damos cuenta que también existe la educación a través de la televisión, ¿no? Y asimismo existe la educación a través de la radio. Porque la intención siempre es educar, es crecer, es compartir. Nunca va a ser, o sea, es encontrar las maneras. Y creo que una manera muy noble, precisamente por lo que estamos hablando, pues sí, es la radio.
1: Y también es muy importante tener en cuenta que la radio, a diferencia de otros dispositivos o otros medios, es de muy bajo costo. Y justamente esto es también clave para que pueda llegar a otras zonas y comunidades que incluso, o sea, ha habido casos, quisiera mencionar un caso específico que fue la radio Sutatensa en Colombia, la cual pues llevó una campaña de alfabetización masiva. Incluso los testimonios decían de que a mí la radio me enseñó a leer y a escribir. Si no fuera por eso, o sea, pues ¿cómo llegaría yo a firmar algún tratado o algún contrato? O sea, no podría hacer mayor cosa. Entonces creo que al final sí te ayuda mucho en el sentido de que pues puede ser que no tengamos todos los materiales para llevar, no sé, una educación un poco más formal como la llegamos a conocer, pero tenemos estas herramientas, pues hay que usarlas. Y otra cosa que también investigué un poco sobre pues cómo son estas campañas de alfabetización, de educación, es que lo que la radio te permite también es como transmitir en idiomas. O sea, hay poblaciones en las cuales, pues igual, o sea, incluso aquí en México, el idioma oficial, pues es el español, pero hay un montón de lenguas más, un montón de idiomas más, ¿no? En todo nuestro territorio. Y es importante pues, no dejarlos de lado. Y la radio justo te permite eso. Ok, pues tengo este programa, estas clases, pues las voy a tratar de transmitir una y otra vez, pero en estos diferentes idiomas. Porque no es necesario como tener a las personas físicamente. Desde la señal de radio, gracias a esa herramienta, las podemos transmitir una y otra vez. Entonces creo que eso justo son como claves que tiene la radio y que la sigue teniendo y que no es importante no soltarla para que se pueda llegar a usarla de la forma como más responsable a todas las comunidades y todo el mundo.
2: Y justamente este hecho de que la radio se pueda transmitir en muchísimos idiomas hace que podamos tener una coexistencia muy bonita. Un ejemplo internacional de esto es la radio Yetu, en el campamento de refugiados de Dazaleca en Malawi, financiada por ACNUR, que transmite en 5 idiomas para promover la coexistencia pacífica entre refugiados y la población local. Un ejemplo bastante bonito que nos ayuda a todos a mantenernos al tanto sobre un mismo tema. Y justamente, hablando que la radio es una de las herramientas más nobles, el hecho de que estemos en un mundo dominado por las pantallas, los algoritmos y la inteligencia artificial, el hecho de que haya personas detrás de la radio hace que su causa sea aún más noble, porque al fin y al cabo el trato que estamos teniendo con el exterior está siendo llevado a cabo por seres humanos que tenemos la capacidad de compartir emociones. A lo largo del tiempo, la radio ha demostrado ser un medio resiliente, confiable y profundamente humano. En tiempos donde la tecnología avanza rápidamente y las imágenes nos saturan, la calidez de la voz humana continúa ofreciendo credibilidad, acompañamiento e intimidad. Soy Alexis Santiago. 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
1: Estábamos escuchando a Mal País con su canción Volvamos a Construir Esperanzas, una canción que en algún momento de la historia costarricense, bastante reciente, menos de 20 años, se convirtió en un himno para todos nosotros porque vivimos unas inundaciones muy fuertes, unas inundaciones que a muchos hicieron replantearse muchas cosas de sus vidas porque literalmente lo perdieron todo. Pero con esta canción que se volvió himno, nos dimos cuenta de que el costarricense siempre va a buscar ayudar al prójimo, porque Volvamos a Construir Esperanzas es el himno, es el lema, es la canción por excelencia del costarricense que ayuda a otro costarricense. En ese entonces, esas inundaciones en Limón despedazaron, destruyeron calles, mucha gente perdió sus hogares, pero Costa Rica se unió para poderles dar una ayuda, esa mano amiga que nos garantiza que el costarricense nunca, pero nunca, va a quedarse solo.
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13: Jóvenes que tienen una profesión, descubren sus capacidades y se preparan para abrirse camino.
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24: ¿Y qué les parece si nos vamos a escuchar a la primera de las radios estudiantiles? Porque sí, Radio E no solo es la radio interuniversitaria que une a las universidades públicas de Costa Rica, sino que también somos una red de radios estudiantiles. Y hoy vamos a compartir dos de esas radios estudiantiles de secundaria que tenemos acá en nuestro país. Nos vamos a escuchar a Radio Saga porque tenemos una información muy, pero muy buena.
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30: Hola, radio escuchas. El equipo de Radio Saga les saluda en esta transmisión especial del World College Radio Day.
31: La radio es el medio de comunicación con mayor influencia en el mundo desde su creación, ya que, a pesar de no tener una imagen, resiste a todo tipo de eventualidades antrópicas y naturales.
32: Carlos Herrera cita que la radio no es solo contar la vida de la gente, sino, sobre todo, escuchar la vida de los demás.
30: Esto nos hace reflexionar cómo hace unos 4 años atrás este medio siguió animando y ayudando a la sociedad en un momento en el que se tocó la libertad de las personas.
31: Sin embargo, este medio ofreció esperanza y acompañó a quienes estaban solos o pasaron momentos difíciles emocionalmente.
32: Por otro lado, se descubrió durante ese tiempo que la radio permite que se desarrolle desde cualquier lugar, haciendo que su potencial se explotara aún más, dejando como resultado una diversificación de su alcance y transformándose para complementar en espacios nuevos como las redes sociales.
30: Como lo dice el lema de esta celebración, esperanza, siempre al aire, siendo la radio el medio de comunicación que nunca muere como la esperanza de siempre acompañarnos en todo momento. No existe un día en que las personas no encienden su radio para animarse, informarse y sentirse acompañadas.
31: Para nosotros los jóvenes, la radio nos inspira a traernos no solo a explotar nuestro potencial, sino también a ser creativos en la forma que transmitimos mensajes a nuestro público beta, manteniéndose siempre al aire y con la esperanza de contribuir positivamente a nuestra sociedad.
32: Llegamos al final de este programa especial. 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
3: Ahí estábamos escuchando a los chicos de Radio Saga. Muchísimas gracias por acompañarnos. Mi nombre es Gabriela Solera. Ahora vamos a pasar con una canción que está profundamente relacionada a la esperanza. Esto de esperar.
4: Así es. A lo largo de la canción se desarrolla la idea de que una persona que, a pesar de la incertidumbre y algunas dificultades, decide mantener la esperanza. Esperar no significa simplemente quedarse sin hacer nada. También puede significar convencer, esperar y confiar que algo puede llegar a cambiar, que una situación puede mejorar o que aquello que deseamos toda la vida puede llegar a hacerse realidad.
3: Exacto, Giancarlo, por eso Esperaré puede interpretarse como una canción sobre la perseverancia y también la esperanza. Esta nos recuerda que hay momentos en la vida en los que no tenemos control sobre lo que sucederá, pero sí podemos decidir mantener la ilusión y continuar creyendo en aquello que consideramos importante.
4: La esperanza también tiene un valor especial cuando atravesamos momentos difíciles. Nos permite mirar hacia adelante y recordar que una situación complicada no necesariamente define nuestro futuro.
3: Con este mensaje de esperanza, los invitamos a escuchar esta canción de Tango India, Esperaré.
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0: Esperaré de Tango India es una canción que, aparte de su letra, tiene una historia muy, muy importante y muy interesante de saber y conocer, porque esa canción nació a partir de una situación muy personal que estaba viviendo el cantante de la agrupación. Su esposa recién había tenido un accidente en caballo, algo muy parecido a lo que le pasó a Christopher Reeve, el que interpretó a Superman. Se cayó del caballo, estuvo en coma varios días. Y a pesar de que esta canción no se escribió propiamente para esa situación, la letra se quedó impregnada y eso fue lo que le cantaba él a su esposa para poderla ayudar y traerla de vuelta con él. Porque la esperanza al final es lo último que se pierde. Y cuando amamos a alguien, hay que tener la esperanza de que cuando hay problemas de salud, accidentes o algo inesperado en la vida, tenemos que tenerlo porque somos el único sostén que hay para ellos. Con este pequeño mensajito de esperanza, amor y muchísimo amor otra vez, nos vamos a escuchar a los chicos de la Radio Lifra, que también forman parte de nuestra red de radios estudiantiles en Costa Rica.
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0: Imagina algo invisible que te abraza sin tocarte, que viaja miles de kilómetros solo para decirte, no estás solo. Piensen en esto por un segundo. ¿Cuántas veces una canción o una voz en la radio les cambió un mal día? Bienvenidos a este espacio especial en el Día de la Radio Estudiantil. Hoy celebramos a este medio con la premisa, es esperanza y siempre en el aire. Desde el Liceo Frailes saludamos a todos los radioescuchas y diferentes radios en este día de celebración. Les saludo en cabina, Fabián Robles Romero y Lucien Amador.
1: A veces se nos olvida el valor de lo que no vemos. Pensamos en la radio como un simple aparato o una señal de streaming, pero es mucho más que eso. No son solo personas informando detrás de un micrófono. Las radios son conexión, son radio, nos conecta y nos une cada día más. Transmitir esperanza no significa ignorar las dificultades del mundo. Significa encontrar, incluso en medio de la adversidad, una razón para seguir comunicando. La radio nos recuerda que mirar hacia adelante es un trabajo colectivo.
0: En los momentos más altos, cuando se celebra, ahí está la música para hacernos compañía. Pero también en los momentos más bajos, cuando la incertidumbre domina los titulares, la radio se convierte en esa voz cercana que sostiene. La radio ha demostrado una resiliencia única. Ha estado frente a cambios en la humanidad, pero aún así permanece. Las radios son espacios vitales donde todos podemos expresarnos. Son el micrófono abierto para las nuevas ideas, los talentos y las historias que muchas veces no encuentran espacio en otros medios.
1: Para finalizar nuestra participación el día de hoy, queremos volver a la pregunta del inicio. ¿Cuántas veces una canción, voz o programa de la radio te cambió el día? Puede ser una o más veces, pero lo importante es que la radio te hizo pasar un buen momento, porque ella es voz, conexión y esperanza, siempre en el aire, trascendiendo fronteras, culturas y generaciones. Hoy, desde el Liceo de Frailes, en Desamparados, Costa Rica, felicitamos a cada radio estudiantil y universitaria por su gran papel de comunicar, pero sobre todo por ser una fuente de conexión, de resiliencia y optimismo. A los radioescuchas, el día de hoy queremos invitarles a mirar del otro lado de la transmisión, a ver a todos los actores que forman parte de un programa, detrás de cada minuto

0: en el aire. Hay horas de producción, estudiantes apasionados por lo que hacen, mentes creativas y mucho más. Por eso, la invitación es para que valoremos a quienes mantienen encendida la llama de la comunicación. Gracias por sintonizar y celebrar junto a nosotros este día.
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2: Ahí teníamos a los chicos de Radio Lifra. Muchas gracias por pertenecer a nuestra red de radios estudiantiles en Costa Rica, porque los estudiantes siempre tienen algo importante que decir. Hay momentos en que el mundo parece detenerse, ¿verdad? Entonces, en esos momentos en los que las noticias nos preocupan, las dificultades pueden hacernos sentir que estamos solos, solamente es preciso que en ese momento, cuando descubrimos algo muy importante, siempre hay personas dispuestas a ayudar, a cuidar y a seguir adelante. Y justamente de eso es lo que nos va a hablar Gabriela.
3: De hecho, les traigo ahora la canción Héroes del artista costarricense Tapón. Y esta nace como un reconocimiento a todas esas personas que incluso en tiempos difíciles decidieron simplemente no bajar los brazos. Personas que hicieron su trabajo, que cuidaron de otros y que demostraron que un pequeño acto de solidaridad puede convertirse en una gran muestra de esperanza.
2: Y ese mensaje no pertenece solamente a Costa Rica, nos pertenece a todos, porque esta canción, es importante mencionarlo, nace y surge en momentos de pandemia que a todos nos pesaron alrededor del mundo.
3: Claro, porque no importa en qué país estés, qué idioma hables o qué dificultades estés enfrentando hoy, en todas partes del mundo existen personas que ayudan, que acompañan y que nos recuerdan que siempre hay razones para seguir adelante.
2: Y tal vez ustedes no sean quien necesitan escuchar la canción en este momento, ese momento que necesitamos esperanza, pero mañana puede ser cualquiera de nosotros. Quien necesite que le entreguen un poquito más de esa esperanza.
3: Así que desde Costa Rica para el mundo, recordemos que los héroes no siempre llevan un uniforme ni aparecen en las noticias. Muchísimas veces son personas comunes que simplemente deciden pues hacer el bien.
2: Nos vamos a escuchar Héroes de Cristian Gómez Tapón y los dejamos con este mensaje que nos recuerda algo sumamente fácil y sencillo, pero no deja de ser poderoso. Mientras exista solidaridad, siempre habrá esperanza.
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0: es porque creen que solo están haciendo su trabajo, pero para mí son héroes y para muchos también. Cristian Gómez Tapón. Gracias. Gracias.
1: Héroes de Tapón era la canción que acabamos de escuchar, pero sigamos con los mensajes de esperanza de los artistas costarricenses, porque a veces hay canciones que simplemente se escuchan, pero otras hay canciones que nos gritan un mensaje, que parecen que nos dicen, ¡hey! Aún hay esperanza. Y es precisamente una de esas canciones la que viene a continuación.
2: Se llama Que el viento sople tu favor, de la Orquesta Sinfónica Nacional de Costa Rica, donde varios artistas se unieron para llevar un mensaje de solidaridad y esperanza. Y Giancarlo y todos, aquí viene algo súper curioso. Cuando uno ve tantos artistas reunidos, diferentes estilos musicales, diferentes voces, inclusive la sinfónica acompañándolos, uno pues inevitablemente piensa, pues esta es nuestra versión tica de We Are the World. Pero, ya bromas aparte, hay algo muy serio detrás de esta canción, que es la unión.
1: Letra nos lleva a mirar hacia adelante, de confiar en que vendrán mejores tiempos y de desear que el camino de cada persona pueda estar acompañado de las mejores circunstancias. Y hay una idea especialmente poderosa, esa frase que dice que el viento sople a tu favor, porque sin importar dónde estemos, tenemos momentos en los que estamos y que sentimos que estamos navegando contra el viento. Hay días difíciles, momentos de incertidumbre y situaciones que no podemos controlar. Pero la esperanza nos recuerda que el viento todo lo puede cambiar.
2: Y cuando cambia, quizás descubramos que no tenemos que recorrer el camino solos. Eso precisamente lo que hizo posible esta gran canción. Muchas voces diferentísimas convirtiéndose en una sola. Artistas independientes, músicos de la Orquesta Sinfónica Nacional y un coro infantil unidos por un mismo mensaje.
1: Así que desde Costa Rica, para quienes nos escuchan alrededor del mundo, este es nuestro deseo para ustedes. Que donde quiera que estén, encuentren las razones para seguir adelante y que nunca les falte solidaridad cuando más la necesiten. Y por supuesto, que el viento siempre, siempre, siempre sople a su favor. Subamos el volumen y disfrutemos de esta enorme muestra de talento costarricense. Que el viento sople a tu favor, la Orquesta Nacional y cantante costarricense.

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1: Acabamos de escuchar a la Orquesta Sinfónica Nacional de Costa Rica y pues pongámonos un poquito más melancólicos, un poquito más serios, porque en la vida hay momentos en que parece que la luz puede llegarse a apagar, momentos en los que no sabemos qué puede llegar a pasar mañana, en los que la dificultad puede hacernos perder el rumbo, perder de vista nuestras metas. Pero ¿te parecía sencillo? Esos momentos que uno ve para atrás y se da cuenta de que todo parecía más fácil. Uno se empieza a decir que se atribula, que todo se complica un poco más. Pero es precisamente de eso lo que hablamos en la siguiente canción. Netamente la esperanza. Porque así, como nos los cuenta Gabriela, entender que no solo música pop, sino el reggae también nos habla de la esperanza.
2: Porque la esperanza no significa que nuestra vida esté libre de problemas. Tampoco significa que tengamos absolutamente todas las respuestas. A veces, la esperanza simplemente consiste en creer que todavía existe una luz, aunque por el momento no podamos verla con claridad.
1: Y de eso nos habla esa luz, una canción del grupo costarricense Lion Project. Sí, reggae, porque en Costa Rica nos encanta el reggae. La agrupación ha explicado que la canción nació con la intención de recordar que incluso cuando atravesamos momentos oscuros, esa luz continúa siendo persistente. Su mensaje nos invita a levantarnos, mirar hacia adelante y seguir caminando. Pero también algo muy importante es que nos recuerda que hay algo fundamental, que no tenemos que hacerlo solos.
2: Claro, y yo creo que esa es una de las ideas más bonitas de esta canción, que cuando hablamos de esperanza, muchas veces pensamos en una meta, en un sueño o en algo que queramos alcanzar. Pero también podemos pensar en las personas que nos acompañan durante todo ese camino.
1: Una palabra de ánimo, una persona que nos escucha, una mano que nos extiende ayuda cuando más la necesitamos. Una voz que nos recuerda que todavía podemos continuar adelante. Todo eso también puede convertirse en una luz. La canción utiliza precisamente esa imagen para invitarnos a mirar más allá de las dificultades, la oscuridad, y que, si bien es cierto, puede existir, no significa que sea permanente.
2: Y esto es importante para todos quienes nos estén escuchando, sin importar en qué lugar del mundo se encuentren. Tal vez alguien nos escucha desde Costa Rica, o tal vez desde algún otro país de América Latina, o inclusive tal vez desde otro continente. Y aunque esas historias sean bastante diferentes, hay algo que compartimos. Todos atravesamos momentos buenos y momentos difíciles.
1: Todos hemos tenido días en los que necesitamos un poco de esperanza. Por eso es que este mensaje de Lion Project puede viajar mucho más allá de nuestras fronteras, porque la esperanza no tiene nacionalidad al final.
2: No importa dónde nacimos, qué idioma hablamos o qué camino hemos recorrido, todos podemos necesitar una luz que nos ayude a continuar. Y también todos podemos convertirnos en esa luz para alguien más. A veces creemos que para ayudar necesitamos hacer algo extraordinario, cuando quizá solo baste con escuchar, con acompañar, con compartir una palabra positiva o simplemente decirle a alguien: no estás solo, sigue adelante.
1: Esa es una de las grandes fuerzas de la esperanza. No solamente nos ayuda a nosotros, también podemos compartirla con los demás. Y hay otra idea que vale la pena llevarnos con esta canción. La luz no siempre elimina la oscuridad. A veces simplemente nos permite encontrar el siguiente paso.

0: no necesitamos conocer todo el camino. A veces solo necesitamos suficiente luz para dar un paso más, un paso extra y seguir adelante.
1: Y después otro paso y otro hasta descubrir que hemos avanzado mucho más de lo que imaginábamos. Así que, si hoy estás pasando por un momento complicado, este mensaje es para vos. No permitas que un momento difícil te haga pensar que todo tu futuro será igual. Los momentos cambian, las circunstancias cambian y las personas también.
0: Nosotros también tenemos la capacidad de levantarnos, aprender, continuar y buscar nuevos caminos. Quizás hoy alguno de ustedes necesiten encontrar su propia luz. Quizás mañana puedan ser ustedes quien ilumine el camino de alguien más. Pero hoy, desde Costa Rica, todos quienes nos escuchan alrededor del mundo, queremos compartir ese mensaje de esperanza. Porque incluso en los momentos más oscuros de la vida, siempre vale la pena buscar esa luz que nos recuerda que podemos seguir caminando. Y ahora sí, vámonos de una vez, subamos el volumen y dejémonos que estas vibras positivas nos acompañen. Recibimos la esperanza de una agrupación costarricense que nos recuerda que la luz todavía está ahí.
1: Esto es Esa Luz de Lion Project. Y que la música nos recuerde algo que nunca debemos olvidar. Mientras podamos encontrar una razón para seguir adelante, la esperanza continúa encendida.

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1: Acabamos de escuchar a Lions Project con esa luz, una canción que para nosotros como costarricenses nos llena de esperanza. Es el tema de la esperanza siempre en el aire, porque la esperanza es una luz que comienza entre nosotros y puede iluminar a los demás, porque siempre cuando hablamos de esperanza es hablar de una de esas palabras que todos conocemos, pero que no siempre nos detenemos a realmente comprender. Esa diferencia entre escuchar y oír, que normalmente hacemos esa diferenciación. La esperanza aparece especialmente cuando las cosas no están saliendo como queremos, cuando enfrentamos una dificultad, cuando tenemos miedo de lo que pueda llegar a suceder o cuando el futuro parece completamente incierto. Por eso es que tener esperanza no significa vivir pensando en que todo va a ser fácil. Significa reconocer que existen dificultades y aún así encontrar la razón para poder continuar, para seguir adelante. Y las canciones costarricenses que hemos estado escuchando el día de hoy nos permiten acercarnos a esa idea desde diferentes perspectivas. Esperaré de Tango India, Héroes de Tapón, El viento sopla a tu favor, interpretada por la Orquesta Sinfónica Nacional de Costa Rica y esa luz del Lion Project, presentan diferentes mensajes, ¿no? Pero tienen algo en común que las une a todas. Todas nos recuerdan que la esperanza puede convertirse en una fuerza que nos ayuda a enfrentar los momentos más difíciles de nuestras vidas.
2: Y ahora que mencionas momentos difíciles, a mi mente lo primero que llega es esa canción de Esperaré, de Tango India, porque desde el mismo título me dice, espera. No es así esperar con una actitud pasiva simplemente, sino que habla de esperar por los buenos tiempos que eventualmente llegarán y reconoce que las heridas necesitan bastante. Esta idea es importante porque muchas veces queremos que las dificultades desaparezcan inmediatamente. Queremos respuestas rápidas, soluciones inmediatas y resultados instantáneos. Sin embargo, algunas situaciones de la vida necesitan tiempo. Hay problemas que no podemos resolver en un día y heridas que no desaparecen simplemente porque deseamos que lo hagan. Por eso la esperanza también requiere paciencia.
1: Cuando la canción plantea esas heridas pronto sanarán, encontramos una mirada hacia el futuro. No se niega que hay heridas, se reconoce que ahí están, existen, pero tampoco se acepta que esas heridas son permanentes. Esa es una de las características más importantes que tenemos con la esperanza, reconocer que el presente no es renunciar, pero también existe la posibilidad de tener un futuro mejor, un futuro diferente. Y otra idea especialmente poderosa en la canción de Esperaré es que la canción habla de entregar fe, de que esa fe puede ser compartida. Es decir, la esperanza deja de ser solamente algo que una persona guarda dentro de sí misma y empieza a convertirse en algo que puede ofrecerle a las demás personas alrededor de su vida.
2: Me encanta esa idea. Aquí encontramos entonces el primer gran paso de esta reflexión. La esperanza comienza dentro de nosotros mismos, pero no tiene por qué quedarse ahí. A veces una persona puede estar pasando un momento difícil y necesita que alguien le recuerde que todavía existe un mañana. Una palabra, una conversación, una canción o simplemente la presencia de alguien puede convertirse en una pequeña señal de esperanza.
1: Por eso es que la esperanza también es esa compañía. Y precisamente aquí es donde podemos pasar de lo personal a lo grupal. Nadie atraviesa la vida completamente solo, aunque cada persona sí tenga sus propios problemas. Existen momentos en los que nuestras dificultades se parecen a las de muchas otras personas. Y es entonces cuando aparece la segunda dimensión de la esperanza, una esperanza compartida. Y acá eso lo podemos ver claramente en la canción de Tapón, Héroes.
2: La canción surgió como un reconocimiento a las personas que continuaban trabajando y cuidando a los demás durante la crisis sanitaria del 2020. Tapón explicó que quería agradecer

0: especialmente a los trabajadores de la salud y recordarles que no estaban solos, porque había mucha gente agradecida por su trabajo. Y eso es pues una idea fundamental. A veces dar esperanza significa hacerle saber a otra persona que su esfuerzo importa.
1: Pensemos en alguien que trabaja todos los días para ayudar a los demás. Tal vez esa persona está cansada, tal vez su esfuerzo pasa completamente desapercibido. Tal vez incluso llega a preguntarse si realmente vale la pena continuar. Un mensaje de reconocimiento, la verdad, podría llegar a cambiar esa sensación. Decir gracias, te vemos, tu trabajo importa, no estás solo. Son acciones sencillas, pero que pueden tener un enorme significado en esos héroes de la vida cotidiana.
0: Por eso, héroes amplía nuestra comprensión de la esperanza. Ya no hablamos solamente de esperar que algo bueno suceda en nuestra propia vida. Hablamos de ser capaces de reconocer la esperanza y el esfuerzo de otras personas. Y aquí se me viene a la mente una pregunta muchísimo más profunda. ¿Qué sucede cuando muchas personas deciden apoyarse unas a otras? La respuesta podemos encontrarla en Que el viento sople tu favor.
1: Esa canción tiene un significado particularmente especial, porque no fue construida alrededor de una sola voz. La iniciativa reunió numerosos artistas costarricenses junto a la Orquesta Sinfónica Nacional y el Coro Infantil del Instituto Nacional de Música. Esto fue creado dentro de la iniciativa Así Suena Un País Unido, para transmitir un mensaje de solidaridad y esperanza. Y eso es importante incluso antes de escuchar la letra, porque pensemos en la imagen. Una persona puede cantar, pero muchas voces pueden tomar y formar un coro. Una fuerza que, pues, se escucha con la voz. Y por eso es que comparten la esperanza, pueden construir una comunidad.
0: La propia presentación oficial de esta canción habla de entonar al unísono, una melodía de esperanza y de unir las voces para atravesar la tempestad y llegar más lejos. Esa idea nos permite entender que la esperanza, pues, también puede ser colectiva. Una sociedad enfrenta problemas que ninguna persona puede solucionar por sí sola. Una emergencia, una crisis económica, una dificultad social, un desastre natural o cualquier otra situación que afecte a una comunidad que requiere colaboración. Y es allí donde la esperanza deja de ser una emoción interna y comienza a convertirse en acción.
1: Porque esperar no significa cruzarse de brazos. Esperar también puede significar organizarse, ayudar, escuchar, acompañar, compartir y hasta construir. Y cuando muchas personas hacen pequeñas cosas en la misma dirección, esas acciones pueden producir cambios muchísimo mayores. Por eso es que el viento sople tu favor resulta tan significativa. No solamente habla de esperanza, la propia canción demuestra que es una forma de esperanza colectiva, porque diferentes artistas decidieron unir sus talentos para transmitir un mensaje común.
0: Y aquí se viene algo súper poderoso: el viento. Todos sabemos que no podemos controlarlo. Podemos decidir hacia dónde queramos ir, podamos preparar nuestras velas, podemos mantener el rumbo, pero no podemos ordenar que el viento cambie. Y en la vida ocurre algo bastante parecido. Hay circunstancias que no podemos controlar, pero sí podemos decidir cómo enfrentarlas. Y cuando el viento cambia y comienza a soplar a nuestro favor, podemos avanzar.
1: ¿Y cómo avanzamos? Avanzamos al momento de encontrar una luz para los momentos difíciles. Justo como la canción de Lion Project, la imagen de la luz tiene esa enorme fuerza cuando hablamos de la esperanza. Esta luz representa aquello que nos permite ver cuando estamos atravesando un momento de oscuridad, un momento donde estamos completamente a ciegas. No necesariamente elimina nuestros problemas, para nada. No los hace desaparecer, mucho menos. Pero nos permite encontrar un camino. Y quizás eso sea precisamente lo que muchas veces necesitamos. No necesitamos exactamente cómo terminar nuestra historia. A veces solamente necesitamos encontrar el siguiente paso. Una pequeña luz que puede ser suficiente para comenzar a caminar. Y aquí, las cuatro canciones empiezan a dar forma a una especie de recorrido.

0: Esperaré nos habla de confiar en que vendrán tiempos mejores. Héroes nos recuerda que podremos convertirnos en apoyo para otras personas. Que el viento sople a tu favor nos muestra que muchas personas unidas pueden transformar la esperanza individual en esperanza colectiva. Y esa luz nos invita a buscar aquello que nos permite continuar incluso cuando atravesamos momentos de oscuridad. Son cuatro maneras diferentes de entender una misma palabra: esperanza.
1: Y quédense conectados a esta maratón del Día Mundial de la Radio Estudiantil y Universitaria.
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29: Desde Metepec, Estado de México, les damos la bienvenida. Esto es Uniradio 99.7 FM, la estación de la Universidad Autónoma del Estado de México. Yo soy Katia Soto y estoy con...
30: Yo soy Laura Ávila y justo hoy queremos invitarlos a hacer algo que, aunque parece muy sencillo,
31: es precisamente una de las cosas que mejor sabe hacer la radio.
30: Escuchar una historia y dejarnos llevar por ella.
29: Porque hoy no estamos aquí solamente para poner canciones. Estamos formando parte del Día Mundial de la Radio Universitaria, una celebración que reúne a estaciones hermanas de distintos lugares y que este año tiene un mensaje muy especial: esperanza siempre en el aire.
30: A nosotros nos gusta mucho esa idea de que la esperanza esté en el aire, porque la radio funciona justamente así. No podemos ver una voz viajando de una estación a unos audífonos, no podemos ver una canción atravesando una ciudad, pero sabemos que está ahí. Alguien puede estar escuchándonos mientras va en el coche, mientras estudia, mientras trabaja o simplemente mientras está en casa. Y durante unos minutos estamos compartiendo el mismo espacio.
29: Sí, Lau, y eso es todavía más importante cuando pensamos en lo que representa una radio universitaria. Somos un lugar donde caben las voces de distintas generaciones, distintas historias y distintas maneras de entender el mundo. En un momento en el que muchas veces lo que encontramos alrededor son incertidumbres, conflictos o noticias que nos preocupan, creemos que también es importante abrir un espacio para hablar de aquello que nos permite seguir adelante.
30: Es por eso que para nosotros ese espacio está en la música. Porque una canción puede hacer algo que pocas cosas consiguen. puede conectar a personas que nunca se han conocido, puede viajar de un país a otro y puede sobrevivir durante décadas sin dejar de decirnos algo. Y precisamente si estamos hablando de esperanza,
31: quisimos buscar esas canciones que hablan de seguir,
30: de resistir, de encontrar luz y también de imaginar un futuro en paz.
29: Así que durante los próximos 28 minutos, los invitamos a viajar por todo el continente de América por distintas historias y formas de entender la esperanza.
0: Definir qué significa, pues es complejo.
29: Así que dejemos que sean las canciones las que nos ayuden a descubrirlo. Y para comenzar, pensamos en una que no podía faltar. Un track que desde su propio título nos invita a hacer una pausa, mirar todo lo que tenemos y recordar que, incluso en los momentos más difíciles, todavía existen razones para seguir adelante. Comencemos pues con Gracias a la Vida, en la voz de Mercedes Sosa.

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1: Eso que acabamos de escuchar fue Gracias a la Vida, una canción escrita por la chilena Violeta Parra y que Mercedes Sosa convirtió en una de las interpretaciones más emblemáticas de su carrera. Fíjate, Kat, que justo Mercedes fue una de las gran americana. Desde muy joven encontró un espacio para cantar y con los años su música terminó cruzando fronteras, generaciones y géneros. Incluso después de vivir la censura y el exilio durante la dictadura argentina, ella regresó a los escenarios y continuó buscando nuevas formas de hacer música y cantar con otras generaciones.
2: Ahora entiendo por qué esta fue la mejor idea para comenzar. Este track no habla de una vida perfecta, sino de encontrar algo que agradecer incluso después de pasado por momentos muy difíciles. Y justamente de ahí queremos continuar, de reconocer que la esperanza no significa que nunca vamos a atravesar una tormenta, sino que podemos encontrar la manera de seguir adelante después de ella.
1: Tienes toda la razón, Kat. Justamente quiero dar ahora un salto hasta una generación un poco más reciente, pero sin alejarnos de Latinoamérica. Ahora vamos con Kali Uchis, una cantante de origen colombiano que creció entre Colombia y Estados Unidos y que ha construido una propuesta en la que conviven el R&B, el soul, el pop y distintos sonidos latinoamericanos. En 2018 lanzó Isolation, el álbum donde encontramos After the Storm, una canción que habla justamente de atravesar esos momentos complicados y confiar en que algo mejor

0: Qué interesante, Lau, que Cali no presenta la idea de que salir adelante es algo sencillo. De hecho, cuando habló sobre la canción, explicó que siente un enorme respeto por todas las personas que trabajan duro y que son sobrevivientes, porque no todos parten del mismo lugar. Decía que es muy fácil pensar, como yo lo logré, todo esto también puedes, pero pues no es tan fácil para todos. Creo que esa frase cambia mucho la manera de escuchar la canción, porque la esperanza no consiste en ignorar lo difícil, sino en reconocerlo y aún así encontrar una razón para continuar.
1: Y hay que destacar que esta canción, After the Storm, también tiene algo bastante personal. Cali contó que durante ese periodo pasaba mucho tiempo fuera de casa, trabajando en su música y tratando de poner su vida en orden, mientras su familia permanecía en Colombia. Por eso, la necesidad de volver a casa y esa sensación de extrañar a las personas que quieres cuando están lejos. Ella misma decía que era como tener que levantarse y seguir adelante, incluso cuando no tienes cerca a toda la gente que realmente te importa.
0: Claro, y musicalmente también es una pequeña celebración de esa idea. After the Storm fue producida por Bad Bad Not Good y cuenta con Tyler, the Creator, y una colaboración muy especial con Bootsy Collins, una leyenda del funk. Cali ya había trabajado con Tyler anteriormente, pero esta fue la primera vez que colaboró con Bootsy, y esa mezcla termina haciendo que una canción sobre momentos difíciles tenga al final este sonido cálido, ligero y hasta esperanzador.
1: Incluso, Kat, yo creería que es una de las canciones más famosas que tiene Kali Uchis y que muchas veces no sabemos el significado y la pasamos por alto. Así que siempre es un muy buen momento para escucharla. Esto es After the Storm de Kali Uchis y Tyler, the Creator.

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1: Oye, Lau, y después de la tormenta, ¿qué sigue?
2: Pues normalmente nos toca esperar a que salga el sol, ¿no crees? Y justo por ahí va nuestra siguiente canción. Porque si hablamos de composiciones que representen ese momento en el que algo empieza a cambiar, Here Comes the Sun es difícil de dejar fuera.
1: ¡Qué gran canción! Fue escrita por George Harrison.

0: Harrison y apareció originalmente en Abbey Road de The Beatles en 1969. Hay algo interesante detrás de ella, Lau.
1: Harrison escribió durante una pausa de una etapa bastante pesada para el grupo.
0: En ese momento, además de la música, tenía que lidiar con reuniones, contratos y todo ese lado empresarial que empezaba a rodear cada vez más a su banda.
2: Y de hecho, Kat, Harrison contó que un día decidió de todo eso y fue a la casa de Eric Clapton. Se puso a caminar por el jardín con una de sus guitarras acústicas y ahí comenzó a escribir Here Comes the Sun. Tal vez por eso la canción transmite tan bien esa sensación de salir de un periodo complicado y simplemente volver a respirar.
0: Pero fíjate, Lau, que hoy no vamos a escuchar la versión de The Beatles. Vamos a escuchar una interpretación que toma esa misma idea y la lleva completamente hacia otro lugar. La versión de Nina Simone. Here comes the sun, darling. Porque Nina no era de esas artistas que simplemente tomaban una canción y la repetían tal cual. Tenía una forma muy particular de apropiarse de lo que cantaba y convertirlo en algo suyo.
2: Y precisamente aquí lo hace llevando Here Comes the Sun hacia el soul. La canción conserva esa sensación luminosa de la composición de Harrison, pero la interpretación de Nina le da otra intensidad, otra textura y sobre todo otra forma de sentirla. Como si la misma idea de que finalmente llega la luz después de una etapa difícil pudiera contarse desde una experiencia completamente distinta.
0: Aquel lado, después de hablar de atravesar la tormenta, ahora sí podemos mirar hacia arriba y decir que algo está cambiando. Desde la voz de Nina Simone, escuchemos Here Comes the Sun.

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1: Y después de esta gran canción, toca volver a nuestro hogar, México. Porque si hemos estado hablando de la esperanza como algo que nos ayuda a atravesar momentos difíciles, también podemos encontrarla en historias que forman parte de nuestra propia memoria.
2: Y vamos ahora, Lau, a hablar sobre cine. La siguiente canción forma parte de la película mexicana de 2010, Hidalgo, la historia jamás contada.
3: Dirigida por Antonio Serrano y protagonizada por Demián Bichir.
2: Esta película nos presenta a Miguel Hidalgo no solamente como el personaje histórico que conocemos, sino como una persona con intereses, contradicciones y una vida mucho más compleja.
1: Y hay que precisar, Kat, que para quienes nos escuchan desde otros países, vale la pena explicar quién es Miguel Hidalgo. Él es una de las figuras más importantes de la historia de México y es considerado el padre de la patria. A principios del siglo XIX, formó parte del movimiento que buscaba la independencia de México del dominio español, por lo que su nombre está profundamente ligado al nacimiento de

0: nuestro país como una nación independiente.
1: Y en esta película encontramos Que sople el viento, una canción compuesta por Alejandro Giacomán. Pero hay algo que hace todavía más interesante esta versión. La voz es de Denise Gutiérrez, cantante de Hello Seahorse, y está acompañada por la Orquesta Sinfónica de San Luis Potosí, dirigida por José Miramontes Zapata.
0: Y es algo sorprendente, Kat, porque incluso estamos acostumbrados a escuchar a Denise dentro del rock alternativo, pero aquí su voz se encuentra con una orquesta sinfónica y con una composición hecha para una historia de época. El resultado tiene algo muy distinto, pero al mismo tiempo muy cercano.
1: Tienes razón, Lau. Es una canción que habla de cambio, de movimiento y de dejar que algo nuevo llegue. Justo por eso nos pareció importante incluirla en este recorrido. Después de la tormenta de Kali Uchis y de ese sol que acabamos de escuchar con Nina Simón, ahora les queremos presentar algo de nuestro país. Desde México escuchamos Que sople el viento.

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1: Y después de este recorrido musical, hemos llegado al final, Cal. Durante este programa, hablamos de gratitud, de volver a encontrar la luz y de la posibilidad de cambiar las cosas. Y ahora toca preguntarnos qué hacemos con todo eso cuando una canción termina y volvemos a nuestra vida cotidiana.
2: Por eso, Lau, quisimos cerrar con Aleluya en la voz de Rufus Wainwright. Una canción que, curiosamente, no nació como el himno universal que conocemos hoy.
3: Leonard Cohen la publicó en 1984 dentro de Various Positions.
2: Y al principio pasó prácticamente desapercibida. Cohen tardó alrededor de 5 años en escribirla y llegó a trabajar más de 80 estrofas antes de decidir cuáles formarían parte de la versión final.
1: Y ahí está una de las razones por las que Aleluya ha logrado permanecer durante tantos años. Cohen mezcló referencias bíblicas con algo mucho más humano. El amor, la pérdida, la fe, la duda y todas esas contradicciones que tenemos cuando intentamos encontrarle sentido a lo que nos pasa.
2: Lau, para que esto se lograra, la canción pasó por varios artistas como John Cale en 1991. Jeff Buckley hizo su propia versión en 1994 y desde entonces más de 200 artistas han grabado Aleluya. Entre ellos está Rufus Wainwright.
4: Aleluya.
2: Esta versión terminó formando parte de la banda sonora de Shrek, haciendo que la canción llegara a una generación completamente nueva.
1: Y sabes, Kat, me gusta que terminemos justo con esta canción porque no habla de una esperanza perfecta. Habla de encontrar algo incluso entre las dudas, las pérdidas y las cosas que no podemos controlar. Eso se parece mucho a lo que quisimos decir hoy. Tener esperanza no significa pensar que todo está bien, sino encontrar una razón para seguir construyendo algo mejor.
2: Eso que comentas, Lau, lo podemos conectar con la radio, porque una estación universitaria también puede ser ese espacio donde distintas voces se encuentran y donde una canción puede viajar de un país a otro. Nosotros estamos en Metepec, en México, y ustedes pueden estar escuchándonos desde cualquier otro lugar, pero durante estos minutos compartimos el mismo espacio.
1: Claro que sí, Kat, y si hay algo que queremos llevarnos de este Día Mundial de la Radio Universitaria, es precisamente eso. Este año, el mensaje es Esperanza siempre en el aire. Y desde Uniradio 99.7 FM, quisimos entender esa esperanza desde algo que conocemos muy bien, la música. Porque la música también puede ser una forma de imaginar un mundo donde la paz no sea solamente una idea, sino algo que podemos construir entre todos.
2: Muchas gracias por acompañarnos durante este programa. Gracias a quienes están del otro lado. Gracias a Diego Castillo por el guión, a Oscar Hinojosa por la producción y a quienes hacen radio desde sus universidades y también a los que siguen creyendo que una voz puede cruzar fronteras y acompañar a las personas en su vida diaria.
1: Esto fue Uniradio 99.7 FM, estación de la Universidad Autónoma del Estado de México. Nosotras somos Laura Ávila
2: y Katia Soto.
1: Y esta última canción es Aleluya de Rufus Wainwright.